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En la Guajira colombiana escuchan Directo a tu Corazón, la familia Daza Olaya. Ahí está Tatiana Daza, gracias por escucharnos, está allí con su esposo, está con sus hijas, con su hijo, y de verdad que qué rico que nos estén escuchando allí en la Guajira, en Riohacha, lugar que tanto nos quiere y que tanto queremos. Vamos a entregar canciones para ustedes en Directo a tu Corazón.

El saludo para todos los conductores que a esta hora viajan por las carreteras del occidente antioqueño, disfrutando la programación de La Mía y el programa Directo a tu Corazón. Ni el más rico del mundo puede comprar un minuto más de vida. No lo olvides, así que no permitas que nadie te rompa tus sueños y vive tu vida a tu manera, que nadie morirá por ti.

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3: Si tú buscas un ser bueno, no vengas a mí, porque no tengo esta virtud. Si lo buscas rico, fascinante, no soy yo. Yo no he triunfado un solo día de mi vida. No darás jamás tu mano a un tipo como yo, ni por supuesto el corazón. Porque escucho los sentidos.

0: Continuamos entregándote directo a tu corazón. Un día será la última vez y no lo sabremos. Un día abrazaremos sin imaginar que es una despedida. Un día reiremos sin saber que ese instante se volverá recuerdo. Por eso, no esperes lo extraordinario para valorar lo cotidiano. Vive despierto, ama sin medida y agradece hoy.
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Continuamos presentando Directo a tu Corazón para todos aquellos amantes de las buenas canciones, canciones románticas, canciones que hablan de amor. ¿Será que tú no te enamoraste con una canción que te dedicaron? Que cuando la escuchas recuerdas momentos bonitos como la que vas a escuchar a continuación.

No estoy triste. Solo recibí una dosis de realidad que me hizo abrir los ojos y bajar de las ilusiones que yo mismo me había construido. A veces despertar duele, pero también es el primer paso para ver las cosas como realmente son.

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Bueno, una confidencia que nos envía por aquí el chico solitario. Dice, me siento solo casi siempre. Trato de conseguir una novia, pero definitivamente no sé qué me pasa. No me acepta, no comparte conmigo. Es como si no tuviera derecho a conocer otra, una mujer. Pero bueno, mi estimado amigo, gracias por comunicarte con directo a tu corazón de la mía. Aunque te sientas perdido y sin fuerzas, y por más difícil que sea el camino, siempre avanza y recuerda que Dios nunca te abandonará. Pon todo en manos de Dios y verás los resultados.

El saludo cordial en Cañas Gordas para la familia Isao. Están allí reportando la sintonía desde el sector de Media Cuesta. Bueno, queremos enviar un saludo cordial a todos los administrativos de capillas funerarias en Cañas Gordas, en Frontino, en Uramita, en Cestillal, allí en Giraldo también. Saludo cordial para María Jaramillo, también es otra de nuestras compañeras de labores allí en Buriticá, y en fin, en todas las sedes allá en Dabeiba, Joana, Gloria Amparo Jiménez, Tatiana, Didier, acá en Frontino, Antioquia. Más canciones a esta hora en directo, A Tu Corazón.

Poemas, poemas de profunda inspiración que van directo a tu corazón. Mi amor, quiero que nunca olvides lo importante que eres para mí. Tal vez no siempre encuentro las palabras correctas para decírtelo, pero quiero que sepas que tenerte en mi vida es uno de esos regalos que agradezco todos los días. No sé qué nos depare el futuro, pero mientras la vida me permita tenerte a mi lado, voy a seguir cuidando este amor que ocupa un lugar tan especial en mi corazón.

Hay cosas que nos pasan en la vida y a veces no las entendemos o a veces nos damos cuenta tarde. Ojalá que tú te des cuenta a tiempo. La traición me enseñó algo que la confianza nunca pudo enseñarme. Yo confiaba en las palabras porque así es como yo trataba a los demás. Hasta que alguien me mostró que no todos tienen el mismo concepto de lealtad. No voy a negar que me dolió, pero tampoco voy a permitir que una traición me convierta en una persona incapaz de confiar.

En la Guajira colombiana escuchan Directo a tu Corazón, la familia Daza Olaya. Ahí está Tatiana Daza, gracias por escucharnos, está allí con su esposo, está con sus hijas, con su hijo, y de verdad que qué rico que nos estén escuchando allí en la Guajira, en Riohacha, lugar que tanto nos quiere y que tanto queremos. Vamos a entregar canciones para ustedes en Directo a tu Corazón.

Una nota de para que llegue el programa directo a tu corazón, y esta es de Juan Carlos para Hermelinda. Dice la nota: amor, quiero estar contigo, mi mente te piensa, mi alma te anhela, mi corazón te ama, mi piel te desea y todo mi ser te necesita. Amor.

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En tu vida hay tres tipos de personas. Gente hoja, las que ven en cuanto sopla un viento, ya fueron. Gente rama, las que acaban rompiendo cuando la vida se vuelve más dura. Y la gente raíz, las que se quedan y te sostienen en los momentos más difíciles. ¿En cuál de esas personas te crees tú o cuál de esas personas quieres tener en tu vida? 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

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Más música, más vallenatos. Ahora viene otro vallenato que yo sé que a ustedes les gusta bastante también. Este es Silvio Brito. ¿Sabe cómo se llama la canción? ¿No sabe? Me quito el nombre.

Mensajes bonitos en directo a tu corazón. Mi vida comienza desde que te conocí. Es que tú eres el fresco aire que respiro, la aurora brillante que ven mis ojos en tu amanecer. Y esa despedida vibrante del sol en cada anochecer. Eres, sin duda, el destino en mi caminar, la luz que me llena y que me lleva al amor.

0: Si te está gustando la temática de Directo a tu Corazón, es tratar de rescatar aquellos momentos que la gente tenía en cuenta para enamorar. Por ejemplo, regalar rosas, poemas, mensajes, escribir los telegramas que escribía en aquella época. Ya no sea entonces como revivir eso, porque siempre es importante que a uno le digan cosas bonitas, aunque hay personas que no les gusta escuchar cosas bonitas. Sí, en pleno siglo XXI. Hay una noticia que dice: nadie podría hacerme sentir envidia jamás. Amo mi vida, amo mi familia, no tengo todo lo que quiero, pero tengo todo lo que necesito, y eso para mí es más que suficiente.
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El saludo cordial a esta hora para todos los que laboran en Funeraria Capillas, acá en Dabeiba, Joana y todo su grupo de colaboradores en Dabeiba, Antioquia. En Frontino, Antioquia, también están allí disfrutando directo a tu corazón, Gloria Amparo Jiménez, Tatiana, Didier Vargas, y en Cañas Gordas, ahí está Davián, son operativos. Rafael también, Rafael Guisao, están las personas que están en la oficina, Alexa, también la otra jovencita que ayuda allí, y para todos, sin excepción, para todos los que hacen parte de Capillas allí en Cañas Gordas, saludos para ustedes allá en todos los lugares donde tenemos atención al público de Capillas Funeraria. 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

en Santa Fe de Antioquia, escuchan directo a tu corazón. Gracias por esa sintonía. Héctor, el de la Academia de Música ya de los niños, saludo cordial para usted y para todos los de la Academia New Star en Santa Fe de Antioquia, para todos estos niños maravillosos que con sus deditos y con su inteligencia empiezan a interpretar ese instrumento tan importante, es aprenderlo sobre todo desde niño. Para ustedes, un saludo muy cordial.

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Recuerda, la salud es el bien más valioso, la alegría es la riqueza más sincera, la confianza es el lazo más firme, la paz mental es la felicidad más alta. Recuérdalo siempre. 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Bueno, vamos a entregarles más música. El binomio de oro de América, Muere una flor.

El saludo cordial a esta hora para todos los que laboran en Funeraria Capillas, acá en Dabeiba, Joana y todo su grupo de colaboradores en Dabeiba, Antioquia. En Frontino, Antioquia, también están allí disfrutando directo a tu corazón, Gloria Amparo Jiménez, Tatiana, Didier Vargas, y en Cañas Gordas, ahí está Davián, son operativos. Rafael también, Rafael Guisao, están las personas que están en la oficina, Alexa, también la otra jovencita que ayuda allí, y para todos, sin excepción, para todos los que hacen parte de Capillas allí en Cañas Gordas, saludo para ustedes allá en todos los lugares donde tenemos atención al público de Capillas Funeraria. Saludo cordial para todas y todos ustedes.

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1: ¿Sabes cuántos tipos de personas hay en la vida? En tu vida hay tres tipos de personas. Gente hoja. Las que ven en cuanto sopla un viento, ya fueron. Gente rama. Las que acaban rompiendo cuando la vida se vuelve más dura. Y la gente raíz, las que se quedan y te sostienen en los momentos más difíciles. ¿En cuál de esas personas te crees tú o cuál de esas personas quieres tener en tu vida? 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

0: Buenas, buenas, buenas, Dairo Gómez, bienvenido a la emisora La Mía, que también es tuya. Dairo Gómez nos va a hablar de un producto natural, ¿para qué sirve y dónde lo conseguimos? Adelante, Dairo Gómez.
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0: Muchísimas gracias, Dairo Gómez. Esta es La Mía, que también es tuya, informándote. Y a esta hora con productos naturales, 100% naturales. Continuamos con la programación La Mía Colombia.
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0: En La Mía Colombia, a esta hora continuamos con la programación de siempre y obviamente tenemos información con Dairo Gómez y nos va a hablar de un producto muy importante para la salud de la próstata. Dairo Gómez nos habla de Proa. Adelante, Dairo.
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0: Dairo Gómez, entonces recomendadísimo este producto PROA para la próstata y la potencia sexual. Lo escuchamos en La Mía Colombia.
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1: Vida Natural les da la bienvenida a este su programa, donde encontrarás los mejores productos naturales para mejorar el estado de tu salud. Sean todos bienvenidos.
2: Cordial saludo para todos los oyentes. Hoy día miércoles, aquí estamos para brindarles toda esta información importante a todos los oyentes que nos escuchan a diario a través de este importante espacio Con Vida Natural, empresa constituida por médicos naturistas, grandes conocedores de las plantas medicinales, y el objetivo primordial para nosotros pues siempre será velar por la salud de las personas. 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Estrés, cansancio, agotamiento, debilidad. Mire, evitemos a futuro los principios de Alzheimer. 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Oiga bien, no puede dormir bien, insomnio. Pregunte por este tratamiento. Hablemos del Más Pros. Mire, desinflamemos la próstata, limpiemos las vías urinarias, vamos a ayudar a la parte de la impotencia sexual. 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A futuro cuidamos el cáncer de próstata en los caballeros. 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Hablemos de el Calfos. ¿Usted sabe cuál es la venganza de la juventud hoy en día? Mire, la vejez, amigo oyente. 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Evitemos una osteoporosis. 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Este es un tratamiento bien importante para que usted lo pregunte. 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Una desintoxicación. 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Temas importantes de salud y de prosperidad.
3: Marceliano González, Maurito.
2: Marceliano González, Marceliano de Marinilla, ¿no?
3: Sí, señor.
2: Marceliano, oiga, ¿hemos utilizado los productos Vía Natural o no?
3: Sí, claro.
2: ¿Y yo cómo te ha ido con esos productos, Marceliano? Contame.
3: Por ahí. Bien, bien, gracias a Dios, bien, bien, muy buenos, excelentes.
4: Herminda Benavides.
2: Herminda Benavides, ¿de dónde me llamas?
4: De Mosquera, Cundinamarca.
2: Estás escuchando por la aplicación. ¿Ya estás utilizando los productos?
4: Sí, señor, las gotas de los ojos.
2: Bueno, mi amigo, ¿cómo te estás yendo con el producto?
4: Excelente.
5: Mario López, de Coral.
2: Mario López, Mario, te pregunto, ¿ya estás utilizando los productos bien?
5: He utilizado las gotas para las vistas, para los ojos.
2: ¿Y cómo te fue con el producto?
5: Son muy buenas, muy recomendables.
6: En ese momento estamos con una persona que nos va a regalar testimonio de las gotas de los ojos y también de las agave. Cuénteme, ¿para qué te han servido las goticas agave?
7: Me han aprovechado mucho para las rodillas porque salían a caminar y no aguantaba el dolor y en el momento pues no me duele nada.
6: ¿Y las Clear Vision para qué las tomaste? ¿Para qué te las aplicaste, perdón?
7: Para glaucoma que me dijeron que tenía glaucoma. El especialista me dijo que tenía glaucoma y me estaba haciendo una fórmula de él, pero al último no pude conseguir la cita por el verón de él y me estaba haciendo las agave y me han aprovechado mucho.
6: ¿Las Clear Vision? Sí. Ah, qué bueno. Entonces, ¿qué le puede recomendar a las personas que nos escuchan en este momento?
7: Que usen esas dos.
6: Los productos.
7: Los productos que son muy buenos.
8: Gladys Gómez.
2: Gladys Gómez, ¿de dónde me llamas?
8: De Medellín.
2: Gladys Gómez de Medellín. Gladys, contame, ¿ya estás utilizando los productos Vía Natural?
8: Sí, Jorgito, son excelentes, el Ligazán, el Mastro, el Indimax y el Calfo son excelentes. Y las gotas de los ojos súper ricas, súper buenas.
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2: 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Temas importantes de salud y de prosperidad todos los días a las 8 en punto de la noche.
10: Hemos llegado al final de este maravilloso programa por el día de hoy. Los invitamos todos los días en nuestras redes sociales, YouTube, Facebook, Twitter, TikTok, a las 8 de la noche. ¡Los esperamos!
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1: 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repetitivos van deteriorando la parte de la muñeca, los tendones, y creamos enfermedades degenerativas que nos pueden degenerar prácticamente, como lo es la artritis, la artrosis, el reumatismo y la pérdida del líquido sinovial. 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El colágeno es como el aceitico que necesita nuestro cuerpo para poder tener elasticidad. 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
0: Gracias, Dairo Gómez, por la información. 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

0: A esta hora en La Mía Colombia estamos con Dairo Gómez, que nos habla de un producto muy importante para la próstata. Dairo Gómez, adelante.
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0: Buenas, buenas, buenas, Dairo Gómez, bienvenido a la emisora La Mía, que también es tuya. Dairo Gómez nos va a hablar de un producto natural, ¿para qué sirve y dónde lo conseguimos? Adelante, Dairo Gómez.
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0: Muchísimas gracias, Dairo Gómez. Esta es La Mía, que también es tuya, informándote. Y a esta hora con productos naturales, 100% naturales. Continuamos con la programación La Mía Colombia. 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
2: Gracias por continuar con nosotros en esta buena programación, señoras y señores, porque llegó una historia de esas que nos sacan una sonrisa, además convertidas en canciones, y muchos se van a sentir muy familiar. Una canción que viene llena de mucho humor, ocurrencias y ese toque de picardía que solamente Héctor Mesa sabe ponerle en la música parrandera, porque vamos a disfrutar de esa canción que se llama El Suegro Caviloso de Héctor Mesa. La puedes seguir reprogramando a través de nuestra línea de WhatsApp. Está sonando en tu radio, Héctor Mesa, El Suegro Caviloso.

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0: Buenos días, oyentes a toda hora. Nosotros les saludamos aquí en esta emisora.
1: Nosotros por la mañana prendemos pues los motores. Un abrazo especial para nuestros locutores.
0: Hombre, buenos días. ¿Cómo están ustedes allá que se encuentran en esta mañana? Buenos días.
2: Hola, buenos días, doña mía, don Leo y todos nuestros oyentes que están ahí activos con nosotros, disfrutando lo mejor de los 104.4 FM. Por acá una mañana ya soleada, está espectacular, muy bonita.
0: Hombrecita, hijita, mamacita, hoy sí la veo más bonita. ¿Usted qué se hizo pues anoche?
2: No, con toda la energía, yo creo que necesitaba dormir muchísimo ya recuperándonos, porque pues yo ya les había contado que había tenido un fin de semana bastante movido, entonces todavía estaba recuperándome.
0: Hombre, pero descansó, ¿no, mi amorcita?
2: Sí, mucho, mucho. Realmente bueno. Mucho.
1: ¡Ay, Dalecito, buenos días!
3: Doña mía, ¿cómo amanece?
1: Ay, de lo más de bien, ahora que lo escucho a usted, lo más de contenta, dichoso estos ojos que le escuchan. Dichoso estos ojos María. Que te escuchan y además estos oídos que no te pueden ver.
2: ¡Qué rico!
1: Ay, ¿ustedes cómo están hoy? Vea, mire, les traje empanaditas. Les traje tintico para que vayan bogando mientras tanto.
3: ¡Bogando! Muchas gracias, saludo cordialísimo, don Leo, doña mía, Isa, a todos los oyentes que a esta hora están conectados con nosotros. A través de la internet y por supuesto.
0: A ver, sí.
3: Estoy escuchando la mía a través de frecuencia. Buenos días, buenos días.
0: A ver, ¿cómo le parece pues que hoy es miércoles?
3: Miércoles. Oiga, esta semana miércoles. Va avanzando de una manera.
2: Sí.
3: Rápida, ¿cierto?
2: Sí, sí, va avanzando muy rápido, muchachos, porque vea, hoy ya es el día 287 del año, faltan 78 días para finalizar este año 2026, estamos en la semana 42, faltan 17 días para finalizar octubre, va corriendo segundo miércoles del mes y próximo festivo es el Día de Todos los Santos, que sería noviembre 2.
0: A ver, ¿cómo así que noviembre es el Día de Todos los Santos? Luego noviembre no es el Día de las Ánimas.
2: Bueno, lo mismo.
0: Hombre,
2: ¿cómo así? Y los santos no son las ánimas.
0: ¿Es que son santas ánimas o qué?
2: Sí, las benditas ánimas del purgatorio.
1: ¿A quién las pudiera aliviar?
2: Se las saqué, pero las lleve a descansar.
1: Ay, sí, Dios mío. ¿Y usted es devota a las ánimas, mijita, o no?
2: Mira que yo creo mucho en ellas, aparte de eso tengo varios angelitos en el cielo, entonces obviamente sí, creo en las ánimas, claro que sí.
1: Y dale, si tú es devoto a las ánimas.
3: Pues soy religioso, tengo fe católica, devoto no, la verdad no, pero sí les tengo mucho respeto, todo en su... En su tiempo y en su espacio, ¿cierto? Mucho respeto, sí.
0: A propósito de eso de votos, ¿cómo le parece? Pues como para arrancar el día, como... A ver, estaba el padre por un chiste, pues, un chiste, ¿cierto? Entonces estaba el padre allá en la misa y le va diciendo, oiga, el domingo tenemos confesiones para las almas devotas. A ver, una señora le levantó y le dijo, hey, padre, ¿y las de sandalias para cuándo?
1: Ay, no. María,
3: está bueno, está bueno.
2: Tocar con eso.
1: En vez de eso, muy bueno que hagamos de una la reflexioncita. Ay, usted iniciando el día así.
0: Hombre, pues qué alegría el día. Ay, qué alegría.
1: Ay, pero no mejor con la reflexioncita, Darleycita me la regala.
3: Claro. Ese día de hoy, miércoles 14, como lo decía Isa, el tiempo va demasiado rápido, estos días están pasando, pues no sé si ustedes tienen la misma perspectiva, pero que de este año 2026 ya estemos tan avanzados en tiempo y que esta semana se esté yendo tan rápido. Ave María, por Dios, hoy hay muchos eventos, muchas actividades, recordemos, hoy hay paro nacional, hoy 14 de octubre, esa es la noticia, hay diferentes puntos de concentración en Bogotá, Cali, en Medellín, por supuesto, más adelante por ahí les vamos a estar contando. Y también en noticias deportivas, pues hoy es el clásico entre Nacional y el Deportivo Independiente de Medellín. Todas son noticias que por ahí vamos a estar desarrollando más adelante. Y por supuesto la ronda nacional. Esta mañana, qué bueno, encomendarnos a Dios, decirle a Dios gracias. Y con usted, Diosito, arrancamos este día. Nos vamos entonces, los que deseen orar conmigo, los que deseen unirse a este momento de oración. Padre amado, gracias por regalarnos este día miércoles. Gracias por permitirnos despertar bajo tu amor y tu misericordia. Hoy ponemos en tus manos este día, mitad de semana, porque sabemos que contigo podemos encontrar fuerzas para seguir adelante, incluso cuando el camino parece muy difícil. Ilumina nuestros pensamientos, llena nuestro corazón de paz y ayúdanos a encontrar esa confianza en tus planes. Señor, te entregamos todas nuestras preocupaciones, necesidades y cargas que a veces guardamos en silencio. Tú conoces nuestras luchas, nuestras lágrimas, las batallas que enfrentamos cada día. Te pedimos que hoy abras puertas de abundancia, las puertas correctas. Aleja de nuestra vida todo aquello que nos robe la tranquilidad y nos dé sabiduría para tomar siempre buenas decisiones. Padre Celestial, protege a nuestros seres queridos. Bendice nuestros hogares, todas esas familias que habitan aquí en este occidente, en nuestro país, en el mundo. No permitas que el miedo sea más grande que nuestra fe y que las dificultades apaguen nuestra esperanza. Que tu presencia nos acompañe en cada paso, que nunca nos falte el pan en nuestra mesa y aún en los momentos más difíciles podamos reconocer, Señor, tus bendiciones. Gracias, Señor, por este día miércoles que ponemos en tus manos. Hoy decidimos caminar con fe, hablar con amor y esperar con paciencia en tus promesas. Que tu paz gobierne nuestro corazón y que tu luz ilumine nuestro camino. En el nombre poderoso de Jesús ponemos este día. Amén, amén y amén.
0: Amén, hombre, amén. Ay, qué alegre. Gracias a Dios, hombre, por la bendición.
1: Ay, sí. Antes que nada, antes de que usted se levante allá echando cantaleta, dele gracias a Dios.
4: ¡Ay, no!

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0: día a día. Escuchemos, pececita, que trae las loterías. Adelante, mi amorcita, a ver si amanecemos con la buena suerte pues hoy, porque yo ya...
1: ¡Ay, sí! Ojalá, ojalá todos tengan muy buena suerte y puedan ganar la lotería. Recuerda que como hubo un festivo, entonces jugaron 4 loterías por acá, por lo que veo. Lotería del Tolima cayó el 32.56 en la serie 070. Lotería del Cundinamarca cayó el número 57.93 en la serie 251. Lotería del Cruz Roja, de la Cruz Roja, 76.23 en la serie 160. Lotería del Willows, 03.38 en la serie 174. Y ya, doña mía y Aleito, que les encanta jugar el chance, aunque doña mía ayer estaba muy berraca.
2: Ay, no.
1: Nos vamos con los resultados de los chances. ¿Qué doña mía diga?
2: Ay. Yo no juego, yo no volví a jugar eso.
1: Ay, pero ¿por qué? No, mire, de pronto.
2: Ay, qué pereza, uno nunca gana nada.
1: Nos vamos a los resultados entonces de los chances. Pick 4 noche, 42-48. Pick 3 noche, 8-08. Cafeterín todo noche, 87-84. Dorado noche, 65-76. Astroluna, 38-79. Caribeña noche, 58-14. Sinuano noche, 57-59. Y el gallo está contento, eso quiere decir que él va ganando. Motilón noche, 97-55. Fantástica noche, 25-02. Colona noche, 89-60. Chontico noche, 28-48. Paisita noche, 43-74. Astro Sol, 83-32. Y Antioqueñita 2, 64-47.
0: A ver, pero te amaneció con ese
1: gallo. Felicitaciones a los ganadores. Ay, es que casi me ahogo.
0: María, amaneció con ese gallo. El gallo contentísimo.
1: Está contento. Ay, sí, está súper contento el gallo hoy. A ver, ¿pero sabes por qué?
0: Cuénteme, pues, ¿por qué?
1: Porque hay una mañana tan soleada, tan hermosa, con un sol. Oiga, esa mañana ahorita como a las 5:30, estaba ese cielo hermoso por todos lados, yo creo. Pero ya andaba iba, no estaba así.
0: A ver, sí, vea ya, ¿para qué está haciendo el sol? A ver, me va a tocar volarme un ratico porque que voy a lograr este solecito para sacar el cafecito. Además, en esta marquesina que están haciendo aquí en el parque. A ver, sirve pa que me seque. Pa que me seque el cafecito, lograr y sacar también un cacaíto a secar. A ver, toca lograr, gratis, gratis hasta un puño, pues.
1: El hecho es que el gallo está muy contento y yo sé que muchos oyentes también en casita escuchando la emisora, la mía, en los 104.4 FM, porque siempre llegamos con esas noticias, con información en la lotería y eso es algo chévere. O darle, ¿qué opina?
2: Ay, Dailercito está por allá haciendo el cacaíto. De más que se fue a hacer la guapanelita. Ay, tan bueno usted levantarse temprano, montar la agua dulce y esperbugar cacao.
1: Ay, qué rico.
3: Por aquí,
1: ¿cierto?
3: Organizando. Hola.
0: A ver, sí, cuéntenos.
3: Por acá, organizando el bloque informativo para llevarles a ustedes la actualidad. Oiga, este día

0: entre un 45 y un 65% en algunos municipios de acá del occidente.
1: A ver, don Narcito, ¿tiene por ahí las titulares o no? Narcito, hombre, se fue el Narcito, ¿qué? ¿El Narcito? Hombre, se fue, ¿será que fue el Narcito para...?
2: ¿Qué le pasó?
1: Yo no sé, ¿cómo que se fue el Narcito? Se fue
2: ahí Narcito. Mismo, a la carrera.
1: ¿Quién sabe? Se la quemó la guaparelita. Se le subió la leche pronto porque usted no...
0: Vamos a hacer ronda entonces en estos momentos, claro que sí, por la región del Urabá, municipio de acá del occidente. Estoy listo, preparado.
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0: Vamos a esta hora con resumen informativo local del municipio de Abeiba y por supuesto de todos estos municipios que hacen parte de la región del occidente. Saludo para toda la gente de Abeibana en este día 14 de este mes 10 de este 2026. Tengo algunas informaciones de nuestra parroquia Nuestra Señora de las Mercedes. Ya se avecina, se aproxima la celebración del Día del San Isidro. Para nuestra parroquia Nuestra Señora de las Mercedes, eso serán actividades el día 24, o sea, en 10 días, el día sábado 24 y el día domingo 25, la celebración del San Isidro. Por eso váyanse preparando desde ya para realizar esas donaciones al San Isidro, donaciones y ofrendas que serán a bien para nuestra parroquia y muchos proyectos. Nuestro párroco Carlos tiene a bien desarrollar muchos proyectos interesantes en las instalaciones de nuestro cementerio central y por supuesto al interior de nuestra parroquia Nuestra Señora de las Mercedes. Así que todos están cordialmente invitados. Óigase bien, se continúa apoyando los proyectos parroquiales, el bono que juega cada 15 días. El pasado 11 de octubre jugó y se lo ganó el señor Clemente Flores con el número 299. El señor Clemente Flores fue el feliz ganador de ese bono que se juega cada 15 días, el número 299. Una invitación muy especial para este próximo 21 de octubre a la ordenación sacerdotal del diácono Uberney Oquendo, que es oriundo del corregimiento de allá de Urama. Saludo para todos allá en Urama, toda la gente que nos escucha en Camparrucia, La Balsita, en fin, todos esos corregimientos. En el templo la ordenación sacerdotal será a las 11 de la mañana y primera Santa Misa solemne a las 3 de la tarde. Y por último, esta información parroquial se está iniciando con las novenas en honor a la Santa Laura Montoya, cuya festividad es el próximo 21 de este mes de octubre. Por tal motivo, las Eucaristías en la tarde serán a las 5, oígase bien, en la tarde a las 5, seguido la novena a Santa Laura. El sábado la novena es después de la Eucaristía de las 6 de la tarde y el domingo después de la Eucaristía de las 5 de la tarde, este novenario en honor a la Santa Laura Montoya. Avisos parroquiales a esta hora y les tengo información también, por ahí se publicó ya hace algunos días en el Facebook de la alcaldía del municipio de Dabeiba, se publicó ya la programación de las fiestas, ya toda completica, que se va a tener por día desde el día 30 hasta el día 2 de noviembre. Óigase bien, ahí encuentran ustedes ya la programación con los diferentes eventos, especialmente los diferentes eventos artísticos, para que ustedes estén preparados y listos. Y por último, aquí en Dabeiba, del 19 al 23 de octubre, se tendrá programación especial orientada a promover la prevención, la responsabilidad y el respeto por las normas de tránsito en Dabeiba. Durante esa semana se realizarán diferentes actividades pedagógicas con estudiantes, espacios de sensibilización para conductores y acciones de prevención, con el propósito de fortalecer la cultura y generar mayor conciencia de que en Dabeiba ya no hayan más siniestros de tránsito, donde hayan más heridos y más muertes, porque este año la verdad sí estuvo bastante, hasta el momento bastante complicado ese tema. Desde la administración municipal se sigue promoviendo una movilidad más segura para que cada acción responsable cuente a la hora de ser

0: conductor o ser también peatón. Y hablando de temas de tránsito, este pasado fin de semana, hombre, lamentablemente murieron en accidente de tránsito en la región del Urabá, dos personas. El pasado lunes festivo, 12 de octubre, en diferentes puntos de la región del Urabá, jurisdicción de Chigorodó y Carepa, en el sector La Maporita, sobre la vía Chigorodó-Mutatá, falleció Agustín Hurtado Mosquera, quien se movilizaba en una bicicleta en sentido Chigorodó-Mutatá, cuando se produjo una colisión con un vehículo de transporte público de la empresa Gómez Hernández, que transitaba en sentido contrario. Las circunstancias son materia de investigación. Y en la vía Sungo, hacia el aeropuerto, Luis Fernando Viloria Herrera sufrió un accidente de tránsito, aunque en el sitio fue encontrado el vehículo accidentado, inicialmente no había rastro del conductor y fue reportado como desaparecido. Durante la búsqueda, su cuerpo fue encontrado dentro de un caño. Según información conocida, se investiga su muerte, que produjo la inmersión y su fallecimiento. Esto de los últimos hechos en el municipio, en los diferentes municipios de el Urabá antioqueño. Continuamos a esta hora haciendo recorrido por los diferentes puntos en Belén de Bajirá. Saludo para toda la gente allá en Belén de Bajirá. Por ahí inició con muchas actividades, especialmente en el deporte, esta semana, este pasado fin de semana. Talento, pasión y deporte se hicieron sentir en el puente festivo con el inicio del torneo de fútbol 11, organizado por la administración del nuevo Belén de Bajirá. Saludo allá para toda la gente de la alcaldía, todos los organizadores, la gente que sigue trabajando fuerte por el deporte allá en el nuevo Belén de Bajirá. Saludo para el alcalde Leopoldino Perea Caicedo y a todos los que hacen parte de este espectacular torneo de fútbol masculino 11, ahí en la cancha Los Gallegos, que continúa pues activo y que continuará pues sus diferentes fechas en cumplimiento pues a los diferentes lineamientos del torneo. En el municipio de Mutatá, el saludo para todos los oyentes allá, retos que enfrenta la administración municipal y una actividad muy chévere que se realizó con diferentes grupos juveniles, un encuentro juvenil allí en Mutatá, que congregó a jóvenes de Santa Fe de Antioquia, Turbo, Necoclí, Cañas Gordas, Dabeiba, Apartadó, Mutatá y Liborina, un campamento organizado y apoyado por Indeportes Antioquia, donde estos jóvenes pudieron participar de talleres lúdicos, armar sus carpas, realizar diferentes nudos, encender fogatas y otras actividades allí en Mutatá. Saludo allá para el alcalde Jairo Ortiz y por supuesto, hombre, qué buen encuentro juvenil allí el que se realizó en estos días pasados con nuestros jóvenes acá de la región del occidente de nuestro departamento. Continuando ya, finalizando por acá por regiones, voy a hablar ahora del municipio de Cañas Gordas. Ahí en el municipio de Cañas Gordas, la alcaldía de Diego Alonso Vanegas Arango entregó dotación deportiva. Se continúan fortaleciendo los procesos deportivos, implementación que contribuye pues al trabajo de formadores, desarrollo de deportistas, tanto en la zona urbana como rural. Eso fue este fin de semana, se entregaron diferentes implementaciones deportivas para baloncesto, fútbol, fútbol de salón, fútbol sala, tenis de mesa y natación. Los muchachos todos muy contentos porque están estrenando balones, implementación deportiva que lógicamente que va a ser parte pues de todos los procesos deportivos en el municipio de Cañas Gordas. Y les comento algo, en el Facebook de la alcaldía de Cañas Gordas, el alcalde Diego Alonso Vanegas Arango expresó su rechazo por el homicidio de Juan Pablo Carmona, conocido como Churria, un joven que debido a diferentes circunstancias personales se encontraba en situación de calle. El mandatario de Cañas Gordas manifestó su solidaridad ante este hecho y señaló en articulación con las autoridades competentes que se adelantan las investigaciones correspondientes para esclarecer lo ocurrido y determinar qué fue lo que pasó. Asimismo, reiteró que la vida y la dignidad de todos los seres humanos son importantes y deben de ser respetados sin distinción de sus condiciones personales o sociales. Lo dijo Allí está el video en la cuenta de Facebook de la Administración Municipal del municipio de Cañas Gordas. Y por último, finalizo en Uramita. Allí llegó la educación superior, llegó la U Digital al municipio de Uramita, presentando una oferta institucional educativa bastante importante. Se va a poder estudiar en Uramita administración de empresas, publicidad y mercadeo digital, tecnología en gestión logística y mucho más con la U Digital de Antioquia. 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Recorrido por los municipios, por las regiones a esta hora, de municipio, en esta región del Urabá y del Occidente, a las 7 en la mañana y un minuto.
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0: ¡Ay, Ave María! En esta mañana tan bonita, que es el solecito que está haciendo. Ah, no, yo voy a aprovecharla prácticamente para yo sacar a que el cafecito se me seque. Hay que aprovechar estos días, hombre.
1: Ay, yo también voy a aprovechar y voy a echar a lavar, por ejemplo, esas cubijas que qué pecado, ya llevan como 2 años sin echarse a lavar.
2: Dios bendito, ¡a 2 años!
1: Ay, sí. Ey, ¿será que estarán sucias o no?
2: No, pues quiere no la lava, déjela así.
1: Ay, eso es bobada. Yo, por ejemplo, cada que voy a lavarles, yo veo que el día va a estar como sucio, como frío y me da como pereza.
2: No, mentira, suele pasar, pero es que 2 años ya, eso es conchude, la verdad, y cochinada, pero por favor, hombre, doña Mida, con razón esa sola.
0: Hombre, ¿cierto, sí, Leito? Eso es cochinada. Por ejemplo, en mi caso, yo me baño cada 15 días.
1: ¿Cómo sigues?
2: ¿Cada 15 días? Leito, matapasiones, ¿en serio?
0: Yo me baño cada 15 días. Este o no esté sucio. Igualmente no. No se puede perder la costumbre de uno bañarse cada 15 días porque...
2: No, Leito.
0: Hombre, lo que pasa es que hay que ahorrar agua, mija. Hay que ahorrar agüita.
2: No, vea, Leito, yo me levanté ahorita a las 5 y más o menos 40 minutos ya me estaba bañando. Con una agua helada que cae acá, pero me encanta. Todos los días uno se tiene que bañar con toda la... Pero cada 15 días.
0: ¡Hombre, sí!
1: Ay, por ejemplo, es que yo también casi no me baño. Es que el agua es para las matas, mija, eso.
2: Ay, doña mía, yo no sé, pero mira, lo único que yo sé es que hay un aniversario de la fundación de la actual capital del Quindío. Del Quindío, y es que Armin el Quindío está de cumpleaños, 1889, por un grupo de 27 colonos, ahí fue fundada, y está cumpliendo 137 años, ay, imagínate.
0: Armin el Quindío. ¿Dónde es eso?
2: Eso queda en el Eje Cafetero, es muy bonito. Armin el Quindío es hermoso.
1: Hey, ¿qué Armando Quindío es, señor?
2: No, Armenia.
0: Ave María, usted y yo por allá, eso no es que la tierra donde hay café y cosas y así.
2: Sí, tiene unos paisajes hermosos, es muy lindo, el Eje Cafetero, por ahí en las ciudades queda muy cerquitas porque Armenia del Quindío queda como a 48 minutos más o menos de distancia de Pereira, o sea, queda ahí como cerquita. Y usted pasa por el lado de Manizales, ¿no? Se disfruta realmente mucho ir por allá. Es un lugar muy espectacular.
0: Ah, en estos días, van si ya era mozo y nos vamos por allá. Y yo, a ver.
1: Pero usted sí es muy ordinosaurio. ¿Cómo va a tirar el pobre mucho para las carreteras?
0: Ah, María, hombre. Vea. Ay, María, hombre, sí, mucho, mi prof, y no era mí.
2: Tengo varias cositas para contarles. Mira, ¿usted le revisaría el teléfono a su pareja?
1: ¡Ey! Yo sí.
0: A ver, vean, a la hora de la verdad, hasta pasó, yo sí. Me resuelvo, sí, cuénteme, sí.
2: Sí, en serio. Pero mire, eso es una historia que pasó hace raticos. La mujer que le pagó a un ladrón para que le robara el celular al novio y descubrir si era infiel. Esa historia... sucedió, una mujer contó en TikTok que llegó a un extremo insólito por sus sospechas, le pagó al ladrón para que le robara el celular a su novio y así poder revisar sus conversaciones. Y encontró, claro que sí, según su propio relato, descubrió que él sí era infiel, pero la historia no termina ahí. La mujer contó que el teléfono fue vendido y que el ladrón le dio la mitad del dinero obtenido, terminó recibiendo parte de la plata del celular de su propio novio, la publicación se volvió viral. Imagínate tú dónde llegan las mujeres.
0: ¿Verdad? Ave María, o sea, sí, le robó el celular y fuera eso se logró platica. Ave María.
2: O sea, que ahí el ladrón no era ladrón, sino ella, que le pagó al ladrón. Ave María.
0: Pero, mija, entonces también le revisó el celular, ¿o qué?
2: Claro, y descubrió que sí era infiel, por eso lo vendió de rabia. ¿Ah? No. ¿Qué mujer? Ahí entonces entramos a un tema importante y es usted como pareja en casita, ¿usted le revisaría el teléfono a su esposa, a su esposo, a su novio? Igual el que busca encuentra, dicen. Entonces es como de pensarlo varias veces. Yo lo pensaría mucho. Es más, yo no lo haría. Ah, eso hay que dejarlos quietos.
1: Ay, pero eso es un negociazo, porque vea, mandé a que le robaran el celular. Se lo atirbé, lo revisé, le vi cosas y enseguida lo vendí y me quedé con plata. Entonces, vea, más de buenas porque lo eché para lejos y quedé con dinero.
2: Ahí es donde uno dice, muchos lo ven como historia, yo lo veo como tutorial, ¿sí o qué?
0: A ver, no, es que esos consejos no están nada buenos tampoco. A ver, María.
2: Ay, pero son cosas que pasan y la gente los cuenta y yo se los relato a ustedes también.
0: A ver, yo sé que sí, pero a ver, María, a ver, por Dios, usted sí sería capaz de ser suicida.
2: Yo no sé, Darley, ¿qué opina? No, la verdad, yo lo pensaría mucho porque yo soy más tranquila. O sea, yo no soy tan posesiva o así como celosa, no, yo soy tranqui.
0: Hombre, pero no falta por ahí, pero una cosa es usted revisarlo y poner problema. Otra cosa es mandarlo a robar y revisarlo y venderlo. A ver, María, ¿el paquete pues pero completo es que, qué?
2: Pero es que ella quería... Yo me lo estoy imaginando, me imagino, yo lo voy a mandar a robar para yo revisarlo y si no encuentro nada, miramos a ver cómo se devuelve, ¿cierto? Pero como ella encontró que sí es fiel, ella lo vendió, ¡ay, quién lo manda!
1: Pero de todas formas, eso tampoco es así de fácil, porque si usted tiene una contraseña que el otro no se sabe, no hace nada prácticamente...
2: Seguramente sí se la sabía, porque ella pagar para que se lo roben era porque ella realmente estaba segura de que lo iba a revisar.
0: A ver, Isita, pero usted con su pareja, ¿usted le dice a su pareja que le enseñe la clave del celular o qué?
2: No, mire que no, o sea, a mí ni que me revisen el teléfono ni yo revisar teléfonos, porque yo soy de las personas que yo si estoy con alguien es porque voy a confiar en esa persona, o si no, ¿para qué voy a estar ahí si no confío?
0: A ver, eso de los celulares, se pone una cosa muy delicada, porque es que, mejor dicho, ahora con eso que entran y las redes sociales, y no falta el que escriba o lo escriba, y además se maría mucha trampa por ahí, mucha trampa ahí.
3: Oiga, muchachos, para que quede claro, oiga, amigos leales y fieles en esta tierra, solamente Dios del cielo. Eso sí va como en cada persona, como lo dice Isa, me parece que ese tema del celular debe ser un tema muy personal, pero conozco el caso de una señora que en el momento le hace al marido tener un celular de esos antiguos que ya no reciben actualizaciones, que no reciben ni WhatsApp, que no reciben ni redes sociales, o sea, desde ese teléfono. Yo le preguntaba al señor, hombre, pero usted tiene todos los medios, tiene todo el dinero para usted tener, hombre, que usted con ese celularcito, lo siente uno, y usted, no, es que le cuento una cosa, la señora mía no puede consentir de que me llaman al teléfono porque ya creen que es la moza, que una cosa y que la otra, y le comento que esa señora no le permite, óigase bien, no le permite el señor tener WhatsApp, ni Facebook, ni TikTok, ni redes sociales, ni qué de esas vainas. Esa señora lo tiene controlado y uno dice, pero ¿hasta dónde llega una persona en esa parte obsesiva del amor y hasta controlar a una persona en las pocas cositas que pronto puede tener? Entonces ese tema sí es bastante complicado.
0: A ver, por ejemplo, así como el celular de mía, que le van a revisar ahí de WhatsApp ni nada, porque ese 01108, eso no.
3: Porque ay, nada de nada, ¿sí o no?
1: A ver, María, pero es que déjeme que al menos ahí me llamen.
0: Pero ¿quién le llamará? Claro que, ¿por qué?
2: Yo creo.
0: A ver, pero no vaya a creer que esos son los celulares vinos. Y ahí
2: así.
0: Sí, usted se evita mucho problema con un celular de esos. Hombre, si lo voy a alumbrar es porque la que prendía la linternita, pero el resto nada.
2: Ay, qué pecado, doña mía. Ay, tan linda. Ay. Ayer estaba berraca conmigo. ¿Ya estás contenta,
1: ay,
2: doña mía, conmigo?
1: Ay, no hay problema. Ay, no hay problema. Pero, oiga, que usted oyente que nos está escuchando, déjenos ahí su pinadero. A ver qué piensa.
0: A ver, de esos celulares, la cosa muy complicada, la cosa muy berraca, hombre. Ay,

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19: Estamos disfrutando de lo mejor de los verdaderos éxitos. Esta es tu radio que suena para ti. Y por supuesto, la buena música que a esta hora tenemos a presentarle a nuestros amigos oyentes. Con ese sabor y esa picardía y un estilo inconfundible. Aquí está la música, el estilo de Héctor Mesa, música parrandera. Esa canción se llama El Sueño del Rico. Súbale de volumen y ya saben que si les queda gustando, la pueden seguir programando a través de nuestra línea de comunicación, nuestra línea de WhatsApp acá en tu radio.
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0: la Central Unitaria de Trabajadores CUT y otras organizaciones. En Medellín los encuentros están previstos para las 10 de la mañana en distintos puntos de la ciudad, por lo que se espera cambios de movilidad, especialmente en el centro de Medellín y el norte de la capital antioqueña. Mucha atención a los puntos. Las marchas hoy miércoles tendrán varios puntos de encuentro en Medellín, sede de Adida. Está ubicada en la calle 57 con carrera 42. La concentración está programada para las 10 de la mañana y desde allí saldrá una de las marchas previstas para el día de hoy. Universidad de Antioquia. Los participantes se reunirán en los alrededores del campus principal, allí en el norte de Medellín. Centro Comercial Aventura. Este punto de encuentro está ubicado en el norte de la ciudad, cerca de la estación Universidad del Metro. Y Parque de la Resistencia. Algunas convocatorias también mencionan este lugar conocido anteriormente como Parque de los Deseos, como punto complementario de encuentro o paso de las manifestaciones. Hasta la información disponible del día de ayer, el recorrido detallado corresponde a la movilización que partirá desde la sede de la Asociación de Institutores de Antioquia, Adida. La marcha avanzará por la carrera 43, conocida como Girardot, y continuará por la avenida La Playa. Posteriormente tomará la avenida Oriental y seguirá hacia la calle de San Juan hasta llegar a la Plaza de las Luces frente al Centro Administrativo La Alpujarra. Este trayecto pasará por corredores importantes del centro de Medellín, por lo que el tránsito de vehículos podría presentar demoras durante el paso de las manifestaciones. Ustedes saben que el gobierno central expidió un decreto. De la expide y expide el decreto que regula las protestas sociales, diciendo, abro comillas, no dejaremos que violentos cierren las vías. Por eso Medellín especialmente y otras capitales se van a blindar con mucha fuerza pública para evitar desmanes, situaciones que puedan perturbar el derecho a la protesta en paz, según se ha dicho en las últimas horas. Cierro con este dato, este bloque a las 7:53, el precio del café para el día de hoy se mantiene con el precio que entregó la Federación Nacional de Cafeteros el día de ayer, 13 de octubre. Para Medellín y Antioquia, el café por carga se paga a 2.089.625 pesos, lo que significa que el kilo está a 16.717 y la arroba a 208.963 pesos. 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
3: Hombre, Dalecito. Hombre, usted que nos estaba hablando de esa noticia del paro. Eso por qué, hombre, que por qué se suceden esas cosas.
0: Después de la posesión de Abelardo de la Espriella, este sería la primera movilización opositora en Colombia en contra de sus decisiones, en contra de su reforma, de las últimas decisiones que el gobierno ha tomado referente a muchos temas, entre ellos, consultando por acá, están por ejemplo los temas ambientales, la posible iniciación de las aspersiones con glifosato a cultivos ilícitos. Y otros de los temas importantes tienen también que ver con el tema de la economía. Es algunos de los puntos que los educadores, FECODE, las centrales obreras, CUT y otras organizaciones han previsto hoy salir precisamente a manifestarse en contra de las decisiones del presidente Abelardo de la Espriella, después de su posesión el pasado 7 de agosto de este año 2026.
4: Ay, Dios mío, eso le pasa la otra vez como a una amiga mía. ¿Qué le pasó? Decía que el marido, sí, que el marido estaba en paro. ¿Por qué? Sí. Porque no le volvió a atender.
5: Usted se imagina, horrible. Ave María, Ave María.
4: Ahí ya volvemos.

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0: prisa con mi canto la tarde noche. Vámonos pues, mi amor, la llevo a pasear el mocho.
1: Ay, sí, qué rico, me encanta. Vámonos el mochito bien rico, ver, tú y yo.
0: ¿Usted se dejaría de mí llevarla a pasear el mocho, no?
1: Sí, pero mi pregunta es, ¿ahí sí nos podemos montar los dos o es un maltrato animal? Porque pesadito.
0: No, montamos los dos. Yo ya más de tres no le subo al pobre mocho, no, los dos sí.
1: Es que es horrible. ¿Cómo es que hay gente que se montan cuatro en un mocho?
2: ¿Cómo así? En ese caso. ¿Cómo así? Sí. ¿Dónde? ¿Qué pecado?
1: Hablando de eso, y es que es una polémica en San Roque, Antioquia, cuatro mujeres se subieron al mismo tiempo una mula, montarnos cuatro en mocho. ¿Usted daría permiso para que nos montemos cuatro en mocho?
0: ¿Cómo se le ocurre, hombre? No, es que más de tres ya es pecado. Es más, hombre, dicen por ahí que si usted de pronto monta otro más, también puede estar jodiendo el animalito,
1: Es que es una situación registrada durante una cabalgata del municipio de San Roque, en el nordeste antioqueño. Ha generado una fuerte controversia en redes sociales. En un video difundido en internet se observa cuatro mujeres montadas simultáneamente sobre una mula, mientras el animal avanzaba lentamente por la zona céntrica del municipio. Las imágenes provocaron reacciones divididas, mientras algunas personas consideran que las mulas pueden soportar cargas importantes. Otros cuestionan esa práctica y advierten sobre la importancia de garantizar el bienestar de los animales durante las festividades. Eso es polémico, hay gente que dice que sí, otra gente dice que no, que eso es maltrato animal, y yo digo que sí, eso es puro maltrato. ¿Cómo se les ocurre?
0: A ver, eso dañarle al animalito, pues, eso dañarle la columnita al animalito, eso no se puede. Hombre, y en esas cabalgatas, hombre, que esos animales para arriba y para abajo, no se sabe cuál es más animal, si el que lo monta o el montaje, a ver, Mario, el que está montando. A ver,
1: ¿cómo se les ocurre?
0: No, vea, qué pecado.
1: Ante la polémica, Leito, mi corazón, la alcaldía de San Roque informó que el propietario del animal se presentó voluntariamente ante las autoridades para dar explicaciones y fue notificado de una orden de comparendo. El procedimiento continuará su trámite ante las autoridades competentes. Hasta el momento no se ha informado de una sanción definitiva, pero siento que sí debería hacerlo porque, o sea, es que eso no es ejemplo. En este caso estamos en el tema del maltrato animal. Yo siento que si van a una cabalgata es para que se monte una persona en un caballo. De pronto si va a llevarse un niño, pues ya, pues ahí vemos. Pero es que cuatro personas montadas en una mula, no jodas.
2: Ay, por eso es que a mí no me gustan las cabalgatas.
0: Hombre, ¿las qué?
2: Las cabalgatas.
0: Hombre, ¿cómo así que cabalgatas?
2: Ay, sí, porque esos animales dejan las calles todas cagadas.
0: Hombre, ¿por qué no te gustan las cabalgatas, hombre mía?
2: Ay, porque es que esos animales son para arriba y para abajo, sin Dios y sin ley, y esos se meten por una calle y se meten por la otra, y esos, mejor dicho, la gente haciéndoles, bregándoles a correr, porque hay personas que no controlan esos caballos, y esos sí, para arriba y para abajo, y hágale, y súbalos a las aceras. Hombre, es que son tan conchudos a veces, déjeme decirle aquí, que son tan conchudos que los meten casi en las cantinas.
1: No, qué pecado los animalitos. Y mira que hay gente que se emborracha y dejan esos animales por ahí amarrados y borrachos 2-3 días y esos animalitos por ahí abandonados. ¿Quién les da comida? ¿Quién les da agua? ¿Ah?
0: Es que hijita, ya que usted está tocando ese tema, que ya que usted rebuscó ahí, hombre, también en esas cabalgatas debería de haber un control, ¿no? Que digan, no, después sí, de cierta hora, animales en la calle, naitica, tuiticos encerraditos. Porque ya entonces el botador se emborracha, para arriba y para abajo. Pone así como estas muchachas, ¿cuántas fueron las que se montaron ahí en ese animal?
1: Cuatro muchachas. Y bueno, aunque se veían delgaditas, pero igual ellas pesan. Yo me imagino que estaban por ahí aproximadamente 50, 60 kilos,
2: es
1: más
2: que,
1: o menos.
2: Hágale la cuenta que pesen por poquito cada una 60 kilos. Bueno, 70 son 4 por 4. Ay, yo no sé. ¿Cuánto es?
0: A ver, pero de todas formas, cuatro en una, María, eso es un descaro, ¿cierto, Farley?
3: Con ese tema, muchachos, por acá investigando sobre la nueva legislación sobre el maltrato animal, que en Colombia es una ley, la 2455, que comenzó a regir desde el año pasado, o la conocida ley como es llamada Ley Ángel, contempla unas normas específicas sobre... La muerte de un animal se impone de 32 a 56 meses de prisión, o sea, de cárcel, multas de 30 a 60 salarios mínimos legales vigentes, inhabilidad de 2 a 5 años para tener o trabajar con animales. Ahí, por ejemplo, en ese caso que menciona Isa, el animalito podría haber sufrido lesiones graves. Eso se castiga con agresión severa, con prisión de 20 a 42 meses y multas de 15 a 30 salarios mínimos legales vigentes. También hay prohibición, por ejemplo, con el tema de la tenencia, con el abandono explícito, el ingreso o custodia de estos animalitos, en fin, y no solamente con el tema de las bestias, las mulas, que son las que más pues se ve por ahí, que las ponen a cargar, por ahí lo que ustedes decían en las cabalgatas, hombre, son maltratados esos animalitos, sino pasa con los gaticos, pasa con los perros, pasa por ejemplo con esos animales de fauna silvestre que los tienen en cautiverio, muchas cosas. Eso es importante decirlo, quien maltrate a un animal así, la ley ahorita es... puntual, da cárcel y da también multa con platica.
1: Imagínate, ¿ah? Es que aproximadamente eran 240 kilos que tenía el animalito.
0: ¿Qué?
1: Las mujeres bien contentas ahí, 200. 4 por 60
3: no estaban tan flaquitas.
1: 240. No, pues más o menos yo le pongo eso porque ellas no están así como... yo no las vi como tan gorditas.
0: Hombre,
1: no,
0: pero se puede tirar en la foto. Se puede tirar ahí la foto que se ve tan grandecita.
1: Porque eran alticas, sí.
0: Hombre, sí, se puede tirar en la foto que están alguditas, ¿eh?
1: Sí, estaban por ahí. Yo le pongo aproximadamente por ahí 60 kilos, entonces aproximadamente 240 kilos lleva el animalito
0: ven,
1: ahí. Pero
0: qué
1: no,
0: pesar,
1: eso no
0: qué
1: se
0: pesar
1: hace.
0: De los animalitos, eso no se puede. ¡Ve, para eso tengo una trobita!
1: Ay, Dios mío, a ver, cuente a ver, Leito.
0: Hágale, pues, visita que aquí le va para que usted eche conciencia.

0: Hablando de estas mujeres, que no se montó solo una, se montaron cuatro. Al caballo casi le dañan la columna.
1: Cuatro en un caballo, ¡ave María, qué descaro! Casi dañan el animal o lo maman al papayo.
0: Oiga, es que horrible, yo hago para ustedes en la trova una protesta. Qué peligro no tener. Hay mujeres como estas.
1: Ay, sí, qué escaras, hombre, ave María.
0: A ver, eso me acuerda. La otra es que llegó un caballo a San Roque, como para, ¿cierto? Sí. Un caballo a San Roque y se metió en un hotel. Entonces le van diciendo, sí, se metió en hotel. Entonces y le van diciendo los del hotel, bueno, ¿y usted cuántos días se va a quedar? No, yo simplemente me voy a quedar un día porque es que yo soy un caballo de paso.
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3: Hombre, es que esto va a estar...

0: Ve, así estaba cantando en el caballo donde se le montaron cuatro muchachas, Isa. Así estaba cantando. ¿Se sabe cómo estaba cantando el caballo cuando se le montaron dos muchachas? ¿Esita? Hombre, ese huesito, ¿qué?
1: Hey, seguramente tú...
2: ¿Qué pasó?
1: Tuvo una urgencia en el baño.
2: No. Ay, exagerados, uno no se puede demorar para responder un ratico porque ustedes ya se están imaginando cosas.
0: Hombre, pero así estaba cantando el caballo cuando se le montaron las muchachas. Dice, mi columna no aguanta más, muchachas. Así que despacito, corazón, no se me monten en montón.
2: Ay, no, yo ya sabes que porque estoy preocupada, muchachos, porque se acerca diciembre.
1: Hey, porque está ahí diciembre, es muy rico. Ay,
2: no.
1: Alegría, natilla, buñuelos, chicharrón, con la emisora que yo quiero, la quiero pa' mí, mía.
2: Es montón, ¿o qué? No, ¿sabes qué? Lo que pasa es que yo no tengo con qué comprar dos robots.
0: A ver, ¿con qué comprar qué?
2: Dos robots.
0: ¿Qué es eso, hombre? ¿Qué es eso, hombre?
2: Robots son, vea, es que hay unas imágenes, yo no sé si ustedes vieron ese video, muchachos, que circula en redes sociales, que más de uno se pregunta que la tecnología ha avanzado tanto, y es que hay dos robots, ellos están preparando natilla, la primera natilla hecha por robots. Sí, como
0: María,
2: parte de una escena que parece anticipar a las celebraciones navideñas. Sin embargo, las imágenes han despertado dudas entre los internautas, pues algunos creen que podrían haber sido creadas con inteligencia artificial. Y aquí viene la pregunta, si los robots empiezan a preparar natilla, ¿quiénes se van a encargar de que no quede con grumos? ¿Y quiénes lo van a probar el escondido donde la mamá no, uno no lo ve, la abuelita, para que uno no lo esté pellizcando y diga, ay, no pruebe esa natilla, que eso es para los invitados?
0: Hombre,
2: metiéndole la mano allá. ¿Cierto?
0: ¿O quién va a decir, hombre, yo quiero la pega?
2: Ay, ¿sabes qué me gusta a mí? Ay, a la natilla, para que ustedes lo tengan en cuenta, ¿verdad? Usted lleva, y cuando usted ya esté revolviendo eso que le está dando las últimas, que usted ya sepa que eso ya casi está, échele por ahí tres copitas de aguardiente hoy, que eso queda delicioso.
0: A ver, pero uno cómo hace para saber que la natilla ya está en su punto que tiene que estar.
1: Pues
2: porque usted...
1: Pero si es pendejo, cuando la natilla, cuando la natilla, por ejemplo, empieza a peer.
0: No. ¿A mí piensa
2: no.
0: qué?
2: No, salen como unas burbujitas. No,
1: ¿sí?
2: Mira, porque usted... Eso está así, en agüita,
1: empieza
2: y usted
1: a
2: va poniendo espeso, y usted ahí de vueltas, y hágale, y resulta y sucede que llega una parte donde ella va quedando como una cremita, ya, y usted cuando levante eso y usted vea que eso no, ya no levanta nada. Ya ahí fue.
1: Hey,
2: ¿sí me entendieron?
1: Cuando la natilla empiece, dice que...
0: Hombre, no,
2: ay,
0: pero con esas cosas, pues, hombre, mía, pues, al aire, es tan ordinaria.
1: Pero es verdad, mi hijo, que cuando la natilla empieza a ser a borbollar y a pellar, ya casi prácticamente está.
0: Hombre, pero cosa eterna, me parece a mí revolver una natilla. Porque eso empieza a hervir, que ya un momentico. Si usted cansa, guay, hágale. Y uno, pero ¿para cuándo, pues? No, ¿qué otros 20 minutos más? Parece una hora. Hombre, pero...
2: No, pero la natilla es muy rica, pero ese video está por ahí. Lo que me parece muy curioso es que son dos robots en ese momento que circula y que, ay, María, tenía mucha plata porque esos robots bien costosos, eso está muy caro.
0: Hombre, pero que, María, ya revolviendo la natilla, no,
2: imagínate,
0: Dios mío, por Dios
2: nos va
0: bendito,
2: a quitar el trabajito de Navidad. No, muy suaves también. ¿Y quién va a pelear por el coco para echarle a eso uno que mientras va moliendo eso, va comiendo eso? Y eso es lo rico. La familia,
1: sí,
2: la tradición, ya es que un robot, la tecnología quitándonos nuestro trabajito de sembrino que tanto lo disfrutamos.
0: A ver, en vez de la natilla, póngalo a juntar candela a ver si es capaz. A ver si el robot es capaz de juntarle. A ver si el robot es capaz de juntarle a usted candela, que le prende el fogón, a ver si es capaz de prender el fogón con esa leña fría y verde.
2: No, ni mala idea. Yo creo que un robot le serviría mucho a una persona que trabaja en el campo, por ejemplo, que tienen que bajar esos café por allá de esos cafetales que mandan el robot por el café. ¿Usted se imagina el robot A ver, por allá, María, con ese bulto de café al hombro.
0: Hombre, y si también usted tiene por ahí como una invitación a los oyentes. Cuente a ver.
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0: Sí, esa.
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0: A ver, las 8 de la mañana, 28 minutos. Hombre, muy temprano.
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2: ¡Qué berraquera! ¿Quién se mide a bailar conmigo? ¡Qué bueno que Derleycito bailara conmigo bien rico! ¡Bien amacizado! ¡Qué canciones tan sabrosas! ¡Ay, que se sienta la alegría! ¡Que se sienta ese! ¡Ya viene diciembre! ¡Qué rico! ¡A mí me gusta mucho diciembre!
0: A ver, María mía, ¿pero qué
3: ese,
0: ¿qué hacía Derley?
3: Ese saborcito también lo va dando la música de parranda, por ahí también nos vamos metiendo como, ya ahorita me imagino que en el mes de noviembre ya comienzan a sonar los éxitos parranderos nuevos, los que van metiéndose ya también como a la fiesta de este año 2026. Y bueno, sí, como dice doña mía, hombre, es que diciembre pues para muchos trae alegría y felicidades, es más.
0: A ver, sí, es que diciembre es muy bueno, diciembre es sabroso y diciembre es para gozar, para bailar. Más bueno, a ver, María, y que con la mía se pone más sabroso todavía. A ver, me salió en verso, hombre.
3: Oiga, una de las fiestas que se tienen programadas para el día de hoy, en el marco pues de estas marchas que también vive el país hoy en el tema político y administrativo, es la fiesta del fútbol, el partido programado hoy entre Atlético Nacional, Deportivo Independiente, Medellín, hoy 14 de octubre, 8:30 de la noche, en el estadio Atanasio Girardot, el estadio de los paisas, de los antioqueños. Esto es válido por la Copa Colombia. Es un torneo que otorga un cupo a competición internacional. Óigase bien lo que estoy diciendo. Este partido de hoy es eliminación directa. Si pierde Nacional, chao, o si pierde Medellín, chao. Lo que podría determinarse también si el partido termina como empatado, óigase bien, se podría ir a definiciones también de tiros penal. Entra en su fase decisiva este certamen con un enfrentamiento único. Ambos equipos llegan con la ambición de avanzar, sabiendo que una victoria no solo significa la clasificación, sino también un golpe anímico importante frente a sus rivales de patio. El historial en esta competición es parejo, 8 victorias para cada uno en 20 enfrentamientos previos por Copa Colombia, lo que añade también un condimento especial en estas eliminatorias. Atlético Nacional, que oficiará como de local, tendrá parte de su tribuna a favor, pero también el Medellín le han permitido el ingreso de público. Esperamos que este clásico del día de hoy marche en paz, en tranquilidad, mucho, mucho dispositivo del gobierno central, del departamento de Antioquia, el gobernador, el alcalde han dispuesto de medidas importantes de seguridad para permitir así que sea una fiesta en paz. Ojalá haya buen clima en Medellín esta tarde, esta noche, para poder disfrutar de este gran evento deportivo que tiene la capital antioqueña. Quiero recordarles que Deportivo Independiente Medellín, hombre, trae figuras. Por ahí está Juan Fernando Quintero, Jackson Martínez, factor muy considerable para el Deportivo Independiente Medellín. Y como lo hablábamos esta semana, lo hablábamos con doña Mía, con Isa, hombre, James Rodríguez y todas las estrellas del Atlético Nacional, hoy me imagino que van por la victoria en este clásico. Hay más noticias deportivas a esta hora también. Para el día de hoy se tienen unos partidos muy atractivos en el fútbol internacional. Por ahí vimos el día de ayer la segunda fecha de la Champions League y los partidos del día de hoy. Uy, un partido buenísimo entre la Roma y Real Madrid, el equipo de Kylian Mbappé, hoy a partir de las 2:00 p.m. Hoy también juega el Real Betis frente al Porto. Otro de los partidos importantes para el día de hoy, jugará también, por ejemplo, este, el de las 2:00 p.m. Hay dos partidos, como tres partidos en simultáneo. Manchester City enfrenta al PSG, al Paris Saint-Germain. ¡Qué buen partido este! Y también a las 2:00 p.m. el partido entre el Bodoglim y el Borussia Dortmund. Oh, hoy solo fútbol en el día y en la noche. Y remato con esta otra porque estamos en la fase final del Mundial de los Pueblos, ya viniendo aquí a Colombia y a esta región del occidente. Según estoy viendo por aquí, los clasificados en tabla de posiciones, porque ya se viene también el hexagonal final del torneo, deja muy bien parado al equipo de Sopetrán, al equipo de Santa Fe de Antioquia, al equipo de San Jerónimo, Cañas Gordas, Frontino y Ebéjico. Ahorita, con muy pocas posibilidades, quedó el municipio de Giraldo, el municipio de Abeiba y el municipio de Uramita en la cola de la tabla, esperando la fecha número 18 para poder definir en sí cuáles serán los clasificados a la final del Mundial de los Pueblos aquí en la región del Occidente, con posibilidades ya clasificados: Sopetrán, Santa Fe de Antioquia, muy cerca Cañas Gordas, San Jerónimo, Frontino, el municipio de Ebéjico, Giraldo, Dabeiba y el municipio de Uramita. Uramita ya sin posibilidades, allí esperan entonces definir para poder saber cuál será el campeón de estos pueblos del occidente para el año 2026. Notas deportivas a esta hora en la mía.
2: ¡Ey, qué pereza! Una manada de pendejos persiguiendo un balón. Yo no sé qué gracia le sacan a eso.
0: A ver, usted está como la canción entonces.
2: ¿Cuál canción?
4: ¿Cuál?
0: A ver, esa que dice qué gracia, no sé qué.
2: ¡Ey, sí!
4: ¿Qué gracia de qué?
2: ¡Ey, qué pereza! ¡Ey, esos partidos! El único partido que me gusta, ustedes no lo pueden ver.
0: ¡Ave María!
4: ¡Ay, Dios mío!
0: ¡Ave María, ave por Dios!
2: Hey, ¿dónde es que es el partido nacional? ¿En el Anastasio? ¿Dónde?
4: Anastasio, ¿cuál? No.
0: Ay, Ave María.
3: Anastasio es otra cosa.
4: No, pero el Anastasio sí lo dijo un reggaetonero.
3: Sí.
4: ¿Cómo así? Lo dijo un reggaetonero. Ay, ¿cuál fue que fue? Ay, se me olvidó el nombre de él. Y me encanta, imagínate.
3: Hombre,
4: él es
3: ¿cómo
4: de
3: así?
4: De otro país.
3: ¿Un reggaetonero?
4: Ay, se me olvidó. Oh. Un reggaetonero. O sea,
0: hombre, ¿qué es eso? ¿Qué es reggaetonero, hombre?
4: Ay, alguien que canta el género urbano, baby.
3: Al reggaetón.
0: El reggaetón, no sé. Pero luego el que canta reggaetón no es Darío Gómez, Luis Alberto Posada, el
4: no,
0: Caballero Gaucho, no.
4: Obvio no.
0: Hombre, no, obvio es que, no. Ah, es que yo no, yo de eso no conozco. A mí póngame a Darío Gómez, Charlito Negro, Luis Alberto Posada.
4: El vallenato, ¿te gusta?
0: Hombre, sí, también me gusta el vallenato, hombre, también, ¿no? Muy rico, muy bueno,
4: Mira que últimamente se ha hecho muy viral el streamer Huesco.
0: ¿El qué?
4: Se hacía muy polémico. Streamer es...
0: ¿Qué es ese hombre?
4: Que está ahí como...
0: ¿Con qué se come?
4: Streamer es alguien que está en plataformas trabajando y se conecta y donde llega mucha gente a interactuar con él.
2: Ay.
4: Todo el mundo lo puede ver, pero él no puede ver a nadie.
2: Y eso luego, sí. eso luego no se llama webcam.
4: No, el webcam no hace las mujeres, es allá algo diferente. Streamer es donde ellos llegan a dialogar y contar cosas. Wescol inició ahí, pero él hacía como muchos comentarios feos hacia las mujeres y él se hacía muy viral y la gente lo odiaba mucho. Ahorita ha cambiado mucho su contenido, se ha vuelto muy político, se ha vuelto muy colaborador con los artistas. En este fin de semana, por ejemplo, invitó a muchos de artistas del vallenato. Por ejemplo, estaban los grandes, estaba Nelson Velázquez, la voz de Los Inquietos de Vallenato, Giancarlo Centena, que es reconocido por su trayectoria en el Binomio de Oro, Luis Miguel Fuentes, Alex Mangas, vocalista de Los Diablitos, Alex Martínez, Amin Martínez también, que es voz reconocida por Los Chiches del Vallenato, Luis Mateus. Ellos estaban en ese streamer y algo muy polémico que se volvió en el momento fue el comentario que hizo Nelson Velázquez, porque él dijo que Silvestre Dangond era más show que artista, que no cantaba bueno y que él hace un tiempo cantó bueno y después como que se desvió porque empezó como a mezclar el vallenato y ya se volvió más internacional y se dedicó a otras cosas y que olvidó lo tradicional del vallenato. Se volvió muy polémico ese comentario por el cantante Nelson Velázquez que le hizo a Silvestre Dangond. ¿Ustedes qué creen? ¿Que es real o que no?
0: Hombre, pues yo no sé, porque yo la verdad escucho ahí música, pero no sé quién es internacional, no sé quién es nacional o intermunicipal, yo no sé, yo escucho, pero... Hombre, ¿usted qué dice? ¿Ustedes que saben más de eso? Yo la verdad de eso lo conozco más bien poquito, mejor dicho, sé más de maternidad de gallinas. Que...
3: Me parece, Isa, que el... Sí. Que el tema en el ámbito musical, hombre, no debiera de ser así, hombre, que entre los mismos artistas se pisen como la manguera, ¿cierto? A la gente le gusta la diversidad y mucha gente está de acuerdo con la música de Silvestre y ahora que él está entrando en ciertos ritmos.

0: Y terminaron siendo ahí normalmente amigos. Es como dar el de qué hablar por las redes sociales, pero no me parece, hombre, que entre los artistas cada quien tiene su estilo y cada quien saca la música, y me van a disculpar ustedes la palabra, como le dé la gana. La plata es de ellos, el talento es de ellos. Ahí me disculpan, pero pienso que, hombre, entre los artistas y como uno, como talentoso ser humano y además una persona pública, pues, hombre, poner al otro como en el ojo del huracán, pues tampoco me parece. Es mi opinión personal.
1: Hombre, es que uno, por ejemplo, yo, bueno, ya ustedes que mencionan la situación y uno que ha tirado por ahí, también que ha escuchado más que todos esos cantantes de vallenato, algunos que le tiran cagajón al otro, que porque así no se graba, que porque eso no es música, que porque el vallenato, correcto, que porque lo dañó, entonces así es, no tirándole bolas de cagajón. Hombre, que lo uno que allí, que lo uno que acá, no, deje que cada quien haga su trabajo y cante a su manera.
0: No, y sobre todo, por ejemplo, son artistas que, pues, en sí la esencia del vallenato es una. Lo que ahora también trata de meter estos artistas es que de pronto se escuche el vallenato entre los jóvenes y que se le ponga, sí, como un poquito más de ritmo al vallenato, ese vallenato como más focoso, y ahí vienen, por ejemplo, artistas ahora que llaman es que de la nueva ola del vallenato. Pero sin embargo, ajá, hay público para todo. La gente que quiere escuchar clásico, que escuche clásico, y la gente que quiera escuchar este nuevo ritmo, sí, pero ponerse a criticar que porque cobran mucho en los conciertos, que este está más estirado que el otro, que si el otro sale a cantar con corbata, el otro sale a cantar en chores, entonces que ya se ve maluco, que yo no sé qué. No, hombre, cada quien.
2: Ay, horrible,
1: qué pereza. Ay, no, no, no,
2: cierto,
1: no.
2: Mía.
1: Ay, esas cosas así no están nada buenas. Y es que lo que pasa es que algunos que quieren colocarle eso es que una cosa más que internacional, que para escucharse en los United, que no sé qué. No, pues en esto escuchamos una canción del Caballero Gaucho colocada ya en electrónica, pues, así como ven las cosas.
2: No, Isa, yo y pienso otra de las cosas que...
0: Isa, otra de las cosas que he notado en estos últimos, sí, años, no sé si es parecer mío y no sé ustedes cómo lo ven, Silvestre Dangond, vivo en redes sociales y también por lo que dice y por lo que habla y por su look y por su música, pienso que ha tenido más, ha sobresalido más a nivel nacional y a nivel internacional que el mismo Nelson Velázquez. Yo veo, claro, a Nelson muy apagado, no ha sacado nueva música, no, o sea, pienso que de pronto lo hace por temas, pues, de cachas ahí como entre ellos, pero siento que es más importante ahorita Silvestre Dangond, aunque no olvidamos los clásicos de Nelson. Isa, ¿usted qué opina?
2: No, es que exactamente yo iba a decir lo que tú dijiste. Ahorita estamos pegados Silvestre Dangond porque ha sacado, correcto, canciones nuevas, y uno dice, por ejemplo, esa canción muy bonita de Silvestre Dangond nueva. Ahorita Nelson Velázquez no, solamente con clásicos, pero yo no he escuchado, ¿cómo? Es que Nelson Velázquez sacó una canción nueva y se pegó a
0: ver, y ahí se quedó.
1: Hombre, lo que pasa es que, por ejemplo, el vallenato, ¿usted dónde ha vuelto a escuchar un éxito vallenato? Usted lo que escucha es puro éxitos populares, que vamos a ir a la popular.
2: La,
1: sí, ¿no? Que popular, que entonces que Luis Adolfo, que entonces que Jason Uribe, que Jason Jiménez, y esas cosas, esos muchachos que han estado ahí y han sacado populares nuevas y éxitos. A ver, dígame usted, ¿qué éxito vallenato hay en el momento reciente?
0: No, ninguno. Sabroso, no. Ever Vargas está muy activo, sacó producción nueva y es una producción que viene gustando muchísimo. No, Ever, sí, Vargas, Ave María, sí, que no, el binomio de oro de América ahorita con el acordeón del maestro Israel, sacó producción nueva y está buenísima. Oiga, eso vienen canciones, hay artistas que se están moviendo. Lo que yo de pronto digo es que, por ejemplo, que viene a hablar Nelson Velázquez y ahorita está quieto en la música, solamente de presentaciones, lo que resulte, pero no le hemos conocido como cancioncitas nuevas que motiven, que lo animen, que siquiera estén con el público.
1: Ave María, por Dios. Usted es el clásico. Y hay gente que está, por ejemplo, los vallenateros, remascando y remascando a ver qué hay.
2: Pero oiga, no. Muchachos, ¿saben que yo tengo una frase muy bonita?
1: Cuente,
2: hay una frase muy bonita y es: la vida es una obra de teatro que no permite ensayo. O sea, no permite ningún ensayo. Por eso canta, ríe, baila, llora y vive intensamente cada momento de tu vida antes de que el telón baje y la obra termine sin aplausos. Así que hay que vivir la vida, el momento, disfrutar, agradecer, ser feliz.

0: Dice, siempre.
1: Ay, yo quiero vivir mi vida al ladito tuyo.
0: Leito.
1: Dame, mi amorcita. Ay, caricias al chiquito y besitos por allá.
2: ¿Sí? Ay, María.
1: Pues hágale pues, mijo, repújale.

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3: En La Mía Colombia, a esta hora continuamos con la programación de siempre y obviamente tenemos información con Dairo Gómez y nos va a hablar de un producto muy importante para la salud de la próstata. 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Adelante, Dairo.
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3: 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Lo escuchamos en La Mía Colombia.
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0: Gracias, Dairo Gómez, por la información. 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Seguiremos informando, porque la mía también es tuya.
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0: Buenas, buenas, buenas, Dairo Gómez, bienvenido a la emisora La Mía, que también es tuya. Dairo Gómez nos va a hablar de un producto natural, ¿para qué sirve y dónde lo conseguimos? Adelante, Dairo Gómez.
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0: Muchísimas gracias, Dairo Gómez. Esta es La Mía, que también es tuya, informándote. Y a esta hora con productos naturales, 100% naturales. Continuamos con la programación La Mía Colombia. 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
2: Buenos días para todos los conductores y mucha atención. En este momento el flujo vehicular es moderado y hay paso controlado a un carril en los siguientes puntos del corredor vial. Variante de Fuemia en la unidad funcional 2, en el punto de referencia 6+400. Recordamos que este lugar también se conoce como punto kilométrico 10+400 en el municipio de Dabeiba y que hay paso a un carril en el día. Y en las noches hay cierre preventivo desde las 6 de la tarde hasta las 6 de la mañana. En el punto de referencia 28+000, esto es en la unidad funcional 1 entre Uramita y Dabeiba, el sector túnel falso. También hay paso a un carril con controladores viales. En el punto de referencia 25+900, en la unidad funcional 5, sector La Fortuna, municipio de Mutatá, hay paso a un carril por trabajos de mantenimiento. En el punto de referencia 54+850, también en la unidad funcional 5, pero en el sector Primitevera, municipio de Mutatá, hay paso controlado a un carril por trabajos de mantenimiento. En el punto de referencia 51+850, unidad funcional 5, sector Primitevera, municipio de Mutatá, hay un vehículo señalizado. Contamos con lluvias en todo el corredor vial. Se recomienda a los usuarios de la vía conducir con precaución, respetar los controles de tráfico realizados para garantizar su seguridad. Para conocer más sobre la concesión Autopistas Urabá, puede ingresar al sitio web oficial autopistasurabá.com. autopistasurabá.com. 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

0: A esta hora en La Mía Colombia estamos con Dairo Gómez, que nos habla de un producto muy importante para la próstata. Dairo Gómez, adelante.
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0: Esta es la información que escuchamos con Dairo Gómez, productos naturales 100%, y este es PROA. Seguiremos informándonos con La Mía, que también es tuya.
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1: Hombre, es que esto va a estar muy bueno, hombre.

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1: Pero hombre, oiga, ¿usted qué ha escuchado decir por ahí mencionar de las fiestas?
2: Ay, yo no he escuchado por ahí mencionar nada. ¿Será que es que no van a ver o qué?
1: A ver, ¿será que sí? ¿Más que sí? ¿Qué está escuchando ahí?
2: Ay, aquí escuchando a Jason Uribe.
1: ¿Cuál Jason Uribe, hombre? ¿No es que es Jason Uribe?
2: Ay, sí, pero me parece muy rico. Ay, qué bueno que hubieran traído ese artista para las fiestas.
1: A ver, muy bueno sería. Pero no es que nadie dice nada. Todo el mundo callado. ¿Será que es que no hay plata o qué?
2: Ay, ¿yo qué voy a saber, mijo? ¿Yo qué voy a saber?
1: A ver, pero no, todo está muy frío para este año, hombre. Todo está muy frío. O sea, que es que no va a haber artista, no va a haber nada. Pero este artista sería muy bueno para que lo trajeran para las fiestas.
2: Ay, al igual que un muchacho que se llama, dizque, Junior Santiago, que canta vallenato muy bueno.
1: Ah, pero es que no ve que todo está muy, muy callado. ¿Será que es que no hay plata para nada? Ah, pero este vallenato también es muy bueno, hombre. Estos artistas, hombre, que uno los escucha por ahí, vallenatos.
2: Ah, qué lástima que no van a ver como artistas.
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0: Hombre, hombre, oiga, usted que he escuchado decir por ahí mencionar de las fiestas.
1: Ay, yo no he escuchado por ahí mencionar nada. ¿Será que es que no van a ver o qué?
0: A ver, ¿será que sí? Más que sí. ¿Qué está escuchando ahí?
1: Ay, aquí escuchando a Jason Uribe.
0: ¿Cuál Jason Uribe, hombre? No es que sea Jason Uribe.
1: Ay, sí, pero me parece muy rico. Ay, qué bueno que hubieran traído ese artista para las fiestas.
0: A ver, muy bueno sería, pero no es que nadie dice nada. Todo el mundo callado. ¿Será que es que no hay plata o qué?
1: Ay, ¿yo qué voy a saber, mijo? ¿Yo qué voy a saber?
0: A ver, pero no, todo está muy frío para este año, hombre. Todo está muy frío. O sea, que es que no va a haber artista, no va a haber nada. Pero este artista sería muy bueno para que lo trajeran para las fiestas.
1: Ay, al igual que un muchacho que se llama, dizque, Junior Santiago, que canta vallenato muy bueno.
0: Ah, pero es que no ve que todo está muy, muy callado. ¿Será que es que no hay plata para nada? Ah, pero este vallenato también es muy bueno, hombre. Estos artistas, hombre, que uno los escucha por ahí, vallenatos.
1: Ah, qué lástima que no van a ver como artistas.
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3: En La Mía Colombia, a esta hora, continuamos con la programación de siempre y obviamente tenemos información con Dairo Gómez y nos va a hablar de un producto muy importante para la salud de la próstata. Dairo Gómez nos habla de Proa. Adelante, Dairo.
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0: splendido y hermoso.
1: Hombre, ¿qué está haciendo ahí?
0: Ay, aquí cantando esta canción tan buena, hombre, este artista.
1: Hombre, ¿qué artista es ese, pues?
0: Ay, pues el agropecuario Andrés Franco.
1: A ver, sí, es como bueno, hombre, es como bueno.
0: Ay, qué bueno que este artista lo trajeran para acá, para las fiestas. Acá anda, baby, canta muy bueno. Ay, Dios mío, para ponerle volumen y cantar a todo pulmón.
1: Hombre, pero no es que no ven, es que nadie dice nada. Está muy callada la cosa, hombre. ¿Será que es que sí lo van a traer o no lo van a traer?
0: Ay, ojalá, pero no es que nadie menciona por ahí una ética de artistas.
1: Hombre, ojalá que lo traigan porque es que canta como buen hombre, canta como sabroso.
2: Y por ti, ya no quiero que llegue.
1: Pero usted no siga cantando que va a llover. No.
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1: ¡Eh, Ave María, Ave, qué vallenato más sabroso, hombre!
2: ¡Ay, ese quién es, pues, que canta como tan bueno!
1: A ver, ¿cómo que usted no sabe? ¿No es que es Giancarlo Centeno?
2: ¡Ay, sí se escucha como bueno! ¡Eh, Ave María!
1: Hombre, hablando de vallenatos, ¿cómo le parece que yo tengo un amigo que no puede escuchar esta canción, hombre?
2: Ay, ¿cómo así? ¿Por qué? ¡Qué pesar!
1: Ah, no, es que es sordo.
2: Ay, pero este artista muy bueno también, que estuviera en las fiestas a Canda Beiba.
1: Muy bueno sería, hay que decirle al alcalde que lo traiga, pues, porque... Está muy bueno este vallenato sabroso. Que esa canción dice que ayer y hoy. Hombre, pues que entonces que venga mañana.
2: Ay, cierto que sí. Qué bueno decir el alcalde que trajera este artista vallenato para nosotros gozándolo bien rico, bien bueno, a este muchacho, Giancarlo Centeno.
1: Hombre, sí, pero no es que la cosa está muy quieta la cosa por acá, hombre.

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0: María, hombre, oiga, ¿usted qué ha escuchado decir por ahí mencionar de las fiestas?
1: Ay, yo no he escuchado por ahí mencionar nada. ¿Será que es que no van a ver o qué?
0: A ver, ¿será que sí? ¿Más que sí? ¿Qué está escuchando ahí?
1: Ay, aquí escuchando a Jason Uribe.
0: ¿Cuál Jason Uribe, hombre? ¿No es que es Jason Uribe?
1: Ay, sí, pero me parece muy rico. Ay, qué bueno que hubieran traído ese artista para las fiestas.
0: A ver, muy bueno sería, pero no es que nadie dice nada. Todo el mundo callado. ¿Será que es que no hay plata o qué?
1: Ay, ¿yo qué voy a saber, mijo? ¿Yo qué voy a saber?
0: A ver, pero no, todo está muy frío para este año, hombre. Todo está muy frío. O sea, que es que no va a haber artista, no va a haber nada. Pero este artista sería muy bueno para que lo trajeran para las fiestas.
1: Ay, al igual que un muchacho que se llama, dizque, Junior Santiago, que canta vallenato muy bueno.
0: Ah, pero es que no ve que todo está muy, muy callado. ¿Será que es que no hay plata para nada? Ah, pero este vallenato también es muy bueno, hombre. Estos artistas, hombre, que uno los escucha por ahí, vallenatos.
1: Ah, qué lástima que no van a ver como artistas.
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0: Tengo espléndido y hermoso.
1: Hombre, ¿qué estás haciendo ahí?
0: Ay, aquí cantando esta canción tan buena, hombre, este artista.
1: Hombre, ¿qué artista es ese, pues?
0: Ay, pues el grupo Ecuario, Andrés Franco.
1: A ver, sí, es como bueno, hombre, es como bueno.
0: Ay, qué bueno que este artista lo trajeran para acá, para las fiestas. Acá andaba y me canta muy bueno. Ay, Dios mío, para ponerle volumen y cantar a poto pulmón.
1: Hombre, pero no es que, no ven, que nadie dice nada. Está muy callada la cosa, hombre. ¿Será que es que sí lo van a traer o no lo van a traer?
0: Ay, ojalá, pero no es que nadie menciona por ahí una etiqueta de artistas.
1: Hombre, ojalá que lo traigan porque es que canta como bueno, hombre, canta como sabroso.
2: Y por ti, ya no quiero que llegue.
1: Pero usted no siga cantando que va a llover. No.
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1: Hombre, es que esto va a estar muy buen, hombre.

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12: ¡Eh, Ave María, qué vallenato más sabroso, hombre!
13: ¡Ay, ese quién es, pues, que canta como tan bueno!
12: A ver, como que usted no sabe, ¿no? ¿Qué es? Giancarlo Centeno.
13: ¡Ay, sí se escucha como bueno! ¡Eh, Ave María!
12: Hombre, hablando de vallenatos, ¿cómo le parece que yo tengo un amigo que no puede escuchar esta canción, hombre?
13: Ey, ¿cómo así? ¿Por qué? ¿Qué pesar?
12: Ah, no, es que es sordo.
13: Ay, pero este artista muy bueno también, que estuviera en las fiestas acá en Dabeiba.
12: Muy bueno sería, hay que decirle al alcalde que lo traiga, pues, porque está muy bueno este vallenato sabroso. Que esa canción dice que ayer y hoy. Hombre, pues que entonces que venga mañana.
13: Ay, cierto que sí. Qué bueno decir el alcalde que trajera este artista vallenato para nosotros gozándolo bien rico, bien bueno a este muchacho, Giancarlo Centeno.
12: Hombre, sí, pero no es que la cosa está muy quieta la cosa por acá, hombre.

0: Hombre, hombre, oiga, usted que he escuchado decir por ahí mencionar de las fiestas.
1: Ay, yo no he escuchado por ahí mencionar nada. ¿Será que es que no van a ver o qué?
0: A ver, ¿será que sí? Más que sí. ¿Qué está escuchando ahí?
1: Ay, aquí escuchando a Jason Uribe.
0: ¿Cuál Jason Uribe, hombre? No es que sea Jason Uribe.
1: Ay, sí, pero me parece muy rico. Ay, qué bueno que hubiera entre ellos ese artista para las fiestas.
0: A ver, muy bueno sería. Pero no es que nadie dice nada. Todo el mundo callado. ¿Será que es que no hay plata o qué?
1: Ay, ¿yo qué voy a saber, mijo? ¿Yo qué voy a saber?
0: A ver, pero no, todo está muy frío para este año, hombre. Todo está muy frío. O sea, que es que no va a haber artista, no va a haber nada. Pero este artista sería muy bueno para que lo trajeran para las fiestas.
1: Ay, al igual que un muchacho que se llama, dizque, Junior Santiago, que canta vallenato muy bueno.
0: Ah, pero es que no ve que todo está muy, muy callado. ¿Será que es que no hay plata para nada? Ah, pero este vallenato también es muy bueno, hombre. Estos artistas, hombre, que uno los escucha por ahí, vallenatos.
2: ¿Y algo nuevo?
1: Ah, qué lástima que no van a ver como artistas.
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0: domingo splendido y hermoso.
1: Hombre, ¿qué está haciendo ahí?
0: Ay, aquí cantando esta canción tan buena, hombre, este artista.
1: Hombre, ¿qué artista es ese, pues?
0: Ay, pues el grupo Ecuario, Andrés Franco.
1: A ver, sí, es como bueno, hombre, es como bueno.
0: Ay, qué bueno que este artista lo trajeran para acá, para las fiestas. Acá anda, viva, canta muy bueno. Ay, Dios mío, para ponerle volumen y cantar a poto pulmón.
1: Hombre, pero no es que, no ven, que nadie dice nada. Está muy callada la cosa, hombre. ¿Será que es que sí lo van a traer o no lo van a traer?
0: Ay, ojalá, pero no es que nadie menciona por inética de artistas.
1: Hombre, ojalá que lo traigan porque es que canta como buen hombre, canta como sabroso.
2: Y por ti, ya no quiero que llegue.
1: Pero usted no siga cantando que va a llover. No.

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1: ¡Ea, Ben María, qué vallenato más sabroso, hombre!
2: ¡Ay, ese quién es, pues, que canta como tan bueno!
1: A ver, ¿cómo que usted lo sabe? ¿No? ¿Qué es? ¿Giancarlo Centeno?
2: ¡Ay, sí se escucha como bueno! ¡Ea, Ben María!
1: Hombre, hablando de vallenatos, ¿cómo le parece que yo tengo un amigo que no puede escuchar esta canción, hombre?
2: Ay, ¿cómo así? ¿Por qué? ¡Qué pesar!
1: Ah, no, es que sordo.
2: Ay, pero este artista muy bueno también, que estuviera en las fiestas acá en Da Beiba.
1: Muy bueno sería, hay que decirle al alcalde que lo traiga, pues, porque... Esto es muy bueno, este vallenato sabroso. Que esa canción dice que ayer y hoy. Hombre, pues que entonces que venga mañana.
2: Ay, cierto que sí. Qué bueno decir el alcalde que trajera este artista vallenato para nosotros gozándolo bien rico, bien bueno, a este muchacho, Giancarlo Centeno.
1: Hombre, sí, pero no es que la cosa está muy quieta la cosa por acá, hombre.

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0: Pero hombre, oiga, ¿usted qué ha escuchado decir por ahí mencionar de las fiestas?
1: Ay, yo no he escuchado por ahí mencionar nada. ¿Será que es que no van a ver o qué?
0: A ver, ¿será que sí? ¿Más que sí? ¿Qué está escuchando ahí?
1: Ay, aquí escuchando a Jason Uribe.
0: ¿Cuál Jason Uribe, hombre? No es que sea Jason Uribe.
1: Ay, sí, pero me parece muy rico. Ay, qué bueno que hubiera entre ese artista para las fiestas.
0: A ver, muy bueno sería, pero no es que nadie dice nada. Todo el mundo callado. ¿Será que es que no hay plata o qué?
1: Ay, ¿yo qué voy a saber, mijo? ¿Yo qué voy a saber?
0: A ver, pero no, todo está muy frío para este año, hombre. Todo está muy frío. O sea, que es que no va a haber artista, no va a haber nada. Pero este artista sería muy bueno para que lo trajeran para las fiestas.
1: Ay, al igual que un muchacho que se llama, dizque, Junior Santiago, que canta vallenato muy bueno.
0: Ah, pero es que no ve que todo está muy, muy callado. ¿Será que es que no hay plata para nada? Ah, pero este vallenato también es muy bueno, hombre. Estos artistas, hombre, que uno los escucha por ahí, vallenatos.
1: Ah, qué lástima que no van a ver como artistas.
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0: Buenas, buenas, buenas, Dairo Gómez, bienvenido a la emisora La Mía, que también es tuya. Dairo Gómez nos va a hablar de un producto natural, ¿para qué sirve y dónde lo conseguimos? Adelante, Dairo Gómez.
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0: Muchísimas gracias, Dairo Gómez. Esta es La Mía, que también es tuya, informándote. Y a esta hora con productos naturales, 100% naturales. Continuamos con la programación La Mía Colombia.
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4: Cordial saludo para todos los oyentes. Hoy día miércoles, aquí estamos para brindarles toda esta información importante a todos los oyentes que nos escuchan a diario a través de este importante espacio Con Vida Natural, empresa constituida por médicos naturistas, grandes conocedores de las plantas medicinales, y el objetivo primordial para nosotros pues siempre será velar por la salud de las personas. 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Temas importantes de salud y de prosperidad.
5: Marceliano González, Maurito.
4: Marceliano González, Marceliano de Marinilla, ¿no?
5: Sí, señor.
4: Marceliano, oiga, ¿hemos utilizado los productos Vía Natural o no?
5: Sí, claro.
4: ¿Y yo cómo te ha ido con esos productos, Marceliano? Contame.
5: Por ahí. Bien, bien, gracias a Dios, bien, bien, muy buenos, excelentes.
6: Herminda Benavides.
4: Herminda Benavides, ¿de dónde me llamas?
6: De Mosquera, Cundinamarca.
4: Estás escuchando por la aplicación. ¿Ya estás utilizando los productos?
6: Sí, señor, las gotas de los ojos.
4: Bueno, mi amor, ¿y cómo te está yendo con el producto?
6: Excelente.
7: Mario López, Avera del Coral.
4: Mario López. Mario, te pregunto, ¿ya estás utilizando los productos bien
7: atrás? He utilizado las gotas para las vistas, para los ojos.
4: ¿Y cómo te fue con el producto?
7: Son muy buenas, muy recomendables.
8: En ese momento estamos con una persona que nos va a regalar testimonio de las gotas de los ojos y también de las agave. Cuénteme, ¿para qué te han servido las goticas agave?
9: Me han aprovechado mucho para las rodillas porque salían a caminar y no aguantaba el dolor y en el momento pues no me duele nada.
8: ¿Y las Clear Vision para qué las tomaste? ¿Para qué te las aplicaste, perdón?
9: Para la glaucoma que me dijeron que tenía glaucoma. El especialista me dijo que tenía glaucoma y me estaba haciendo una fórmula de él, pero al último no pude conseguir la cita por volver donde él y me estoy haciendo las agave y me han aprovechado mucho.
8: ¿Las Clear Vision?
9: Sí.
8: Ah, qué bueno. Entonces, sí. ¿Qué le puede recomendar a las personas que nos escuchan en este momento?
9: Que usen esas dos...
8: Los productos.
9: Los productos que son muy buenos.
10: Gladys Gómez,
4: ¿de dónde me llamas?
10: De Medellín.
4: Gladys Gómez de Medellín. Gladys, contame, ¿ya estás utilizando los productos Bio Natural?
10: Sí, Jorgito, son excelentes, el Migazán, el Mastro, el Indimás y el Calfo son excelentes. Y las gotas de los ojos súper ricas, súper buenas.
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4: 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Son coayudantes en estas complicaciones y patologías que en el momento podamos tener. 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Temas importantes de salud y de prosperidad todos los días a las 8 en punto de la noche.
2: Hemos llegado al final de este maravilloso programa por el día de hoy. 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
5: Un domingo espléndido y hermoso.
6: Hombre, ¿qué está haciendo ahí?
5: Ay, aquí cantando esta canción tan buena, hombre, este artista.
6: Hombre, ¿qué artista es ese, pues?
5: Ay, pues el agropecuario Andrés Franco.
6: A ver, sí, es como bueno, hombre, es como bueno.
5: Ay, qué bueno que este artista lo trajeran para acá, para las fiestas. Acá en Dabeiba canta muy bueno. Ay, Dios mío, para ponerle volumen y cantar a poto pulmón.
6: Hombre, pero no es que no ven, no, que nadie dice nada. Está muy callada la cosa, hombre. ¿Será que es que sí lo van a traer o no lo van a traer?
5: Ay, ojalá, pero no es que nadie menciona por ahí una etiqueta de artistas.
6: Hombre, ojalá que lo traigan porque es que canta como buen hombre, canta como sabroso.
7: Y por ti, ya no quiero que llegue.
6: Pero usted no siga cantando que va a llover. No.

0: A esta hora en La Mía Colombia estamos con Dairo Gómez, que nos habla de un producto muy importante para la próstata. Dairo Gómez, adelante.
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0: 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Seguiremos informándonos con La Mía, que también es tuya.
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3: ¡Ea, Ben María, qué vallenato más sabroso, hombre!
4: ¡Ay, ese quién es, pues, que canta como tan bueno!
3: A ver, como que usted no sabe, ¿no? ¿Qué es? Giancarlo Centeno.
4: Ay, sí, se escucha como bueno. Ave María.
3: Hombre, hablando de vallenatos, ¿cómo le parece que yo tengo un amigo que no puede escuchar esta canción, hombre?
4: Ay, ¿cómo así? ¿Por qué? ¿Qué pesar?
3: Ah, no, es que sordo.
4: Ay, pero este artista muy bueno también, que estuviera en las fiestas acá en Daveiva.
3: Muy bueno sería, hay que decirle al alcalde que lo traiga, pues, porque... Esto es muy bueno, este vallenato sabroso. Que esa canción dice que ayer y hoy. Hombre, pues que entonces que venga mañana.
4: Ay, cierto que sí. Qué bueno decir el alcalde que trajera este artista vallenato para nosotros gozándolo bien rico, bien bueno, a este muchacho, Giancarlo Centeno.
3: Hombre, sí, pero no es que la cosa está muy quieta la cosa por acá, hombre.

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3: María, hombre, oiga, ¿usted qué ha escuchado decir por ahí mencionar de las fiestas?
4: Ay, yo no he escuchado por ahí mencionar nada. ¿Será que es que no van a ver o qué?
3: A ver, ¿será que sí? ¿Más que sí? ¿Qué está escuchando ahí?
4: Ay, aquí escuchando a Jason Uribe.
3: ¿Cuál Jason Uribe, hombre? No es que sea Jason Uribe.
4: Ay, sí, pero me parece muy rico. Ay, qué bueno que hubieran traído ese artista para las fiestas.
3: A ver, muy bueno sería. Pero no es que nadie dice nada. Todo el mundo callado. ¿Será que es que no hay plata o qué?
4: Ay, ¿yo qué voy a saber, mijo? ¿Yo qué voy a saber?
3: A ver, pero no, todo está muy frío para este año, hombre. Todo está muy frío. O sea, que es que no va a haber artista, no va a haber nada. Pero este artista sería muy bueno para que lo trajeran para las fiestas.
4: Ay, al igual que un muchacho que se llama, dizque, Junior Santiago, que canta vallenato muy bueno.
3: Ah, pero es que no ve que todo está muy, muy callado. ¿Será que es que no hay plata para nada? Ah, pero este vallenato también es muy bueno, hombre. Estos artistas, hombre, que uno los escucha por ahí, vallenatos.
4: Ah, qué lástima que no van a ver como artistas.
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0: splendido y hermoso.
1: Hombre, ¿qué está haciendo ahí?
0: Ay, aquí cantando esta canción tan buena, hombre, este artista.
1: Hombre, ¿qué artista es ese, pues?
0: Ay, pues el grupo Ecuario, Andrés Franco.
1: A ver, sí, es como bueno, hombre, es como bueno.
0: Ay, qué bueno que este artista lo trajeran para acá, para las fiestas. Acá andaba, canta muy bueno. Ay, Dios mío, para ponerle volumen y cantar a todo pulmón.
1: Hombre, pero no es que no ven, no es que nadie dice nada. Está muy callada la cosa, hombre. ¿Será que es que sí lo van a traer o no lo van a traer?
0: Ay, ojalá, pero no es que nadie menciona por ahí una ética de artistas.
1: Hombre, ojalá que lo traigan porque es que canta como buen hombre, canta como sabroso.
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1: Pero usted no siga cantando que va a llover. No.

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1: ¡Eh, Ave María, qué vallenato más sabroso, hombre!
2: ¡Ay, ese quién es, pues, que canta como tan bueno!
1: A ver, como que usted no sabe, ¿no? ¿Qué es? Giancarlo Centeno.
2: ¡Ay, sí se escucha como bueno! ¡Eh, Ave María!
1: Hombre, hablando de vallenatos, ¿cómo le parece que yo tengo un amigo que no puede escuchar esta canción, hombre?
2: Ay, ¿cómo así? ¿Por qué? ¡Qué pesar!
1: Ah, no, es que es sordo.
2: Ay, pero este artista muy bueno también, que estuviera en las fiestas a Camda Beiba.
1: Muy bueno, Jerry. Hay que decirle al alcalde que lo traiga, pues, porque... Está muy bueno este vallenato sabroso. Que esa canción dice que ayer y hoy. Hombre, pues que entonces que venga mañana.
2: Ay, cierto que sí. Qué bueno decir el alcalde que trajera este artista vallenato para nosotros gozándolo bien rico, bien bueno, a este muchacho, Giancarlo Centeno.
1: Hombre, sí, pero no es que la cosa está muy quieta la cosa por acá, hombre.

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0: Hombre, hombre, oiga, usted que he escuchado decir por ahí mencionar de las fiestas.
1: Ay, yo no he escuchado por ahí mencionar nada. ¿Será que es que no van a ver o qué?
0: A ver, ¿será que sí? Más que sí. ¿Me está escuchando ahí?
1: Ay, aquí escuchando a Jason Uribe.
0: ¿Cuál Jason Uribe, hombre? No es que sea Jason Uribe.
1: Ay, sí, pero me parece muy rico. Ay, qué bueno que hubiera entre ellos ese artista para las fiestas.
0: A ver, muy bueno sería. Pero no es que nadie dice nada. Todo el mundo callado. ¿Será que es que no hay plata o qué?
1: Ay, ¿yo qué voy a saber, mijo? ¿Yo qué voy a saber?
0: A ver, pero no, todo está muy frío para este año, hombre. Todo está muy frío. O sea, que es que no va a haber artista, no va a haber nada. Pero este artista sería muy bueno para que lo trajeran para las fiestas.
1: Ay, al igual que un muchacho que se llama disque Junior Santiago, que canta vallenato muy bueno.
0: Ah, pero es que no ve que todo está muy, muy callado. ¿Será que es que no hay plata para nada? Ah, pero este vallenato también es muy bueno, hombre. Estos artistas, hombre, que uno los escucha por ahí, vallenatos.
1: Ah, qué lástima que no van a ver como artistas.
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0: esplendido y hermoso.
1: Hombre, ¿qué está haciendo ahí?
0: Ay, aquí cantando esta canción tan buena, hombre, este artista.
1: Hombre, ¿qué artista es ese, pues?
0: Ay, pues el agropecuario Andrés Franco.
1: Es como bueno.
0: Ay, qué bueno que este artista lo trajeran para acá, para las fiestas. Acá anda, viva, canta muy bueno. Ay, Dios mío, para ponerle volumen y cantar a todo pulmón.
1: Hombre, pero no es que, no ven, que nadie dice nada. Está muy callada la cosa, hombre. ¿Será que es que sí lo van a traer o no lo van a traer?
0: Ay, ojalá, pero no es que nadie menciona por ahí una etiqueta de artistas.
1: Hombre, ojalá que lo traigan porque es que canta como buen hombre, canta como sabroso.
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1: Pero usted no siga cantando que va a llover. No.

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1: ¡Eh, Abel María, qué vallenato más sabroso, hombre!
2: ¡Ay, ese quién es, pues, que canta como tan bueno!
1: Hombre, como que usted no sabe, ¿no? ¿Qué es? ¿Es Giancarlo Centeno?
2: ¡Ay, sí se escucha como bueno! ¡Eh, Abel María!
1: Hombre, hablando de vallenatos, ¿cómo le parece que yo tengo un amigo que no puede escuchar esta canción, hombre?
2: Ay, ¿cómo así? ¿Por qué? ¡Qué pesar!
1: Ah, no, es que es sordo.
2: Ay, pero este artista muy bueno también, que estuviera en las fiestas a Camda Beiba.
1: Muy bueno sería, hay que decirle al alcalde que lo traiga, pues, porque... Esto es muy bueno, este vallenato sabroso. Que esa canción dice que ayer y hoy. Hombre, pues que entonces que venga mañana.
2: Ay, cierto que sí. Qué bueno decir el alcalde que trajera este artista vallenato para nosotros gozándolo bien rico, bien bueno, a este muchacho, Giancarlo Centeno.
1: Hombre, sí, pero no, es que la cosa está muy quieta la cosa por acá, hombre.

0: María, hombre, oiga, ¿usted qué ha escuchado decir por ahí mencionar de las fiestas?
1: Ay, yo no he escuchado por ahí mencionar nada. ¿Será que es que no van a ver o qué?
0: A ver, ¿será que sí? Más que sí. ¿Qué está escuchando ahí?
1: Ay, aquí escuchando a Jason Uribe.
0: ¿Cuál Jason Uribe, hombre? No es que sea Jason Uribe.
1: Ay, sí, pero me parece muy rico. Ay, qué bueno que hubiera entre ellos ese artista para las fiestas.
0: A ver, muy bueno sería, pero no es que nadie dice nada. Todo el mundo callado. ¿Será que es que no hay plata o qué?
1: Ay, ¿yo qué voy a saber, mijo? ¿Yo qué voy a saber?
0: A ver, pero no, todo está muy frío para este año, hombre. Todo está muy frío. O sea, que es que no va a haber artista, no va a haber nada. Pero este artista sería muy bueno para que lo trajeran para las fiestas.
1: Ay, al igual que un muchacho que se llama, dizque, Junior Santiago, que canta vallenato muy bueno.
0: Ah, pero es que no ve que todo está muy, muy callado. ¿Será que es que no hay plata para nada? Ah, pero este vallenato también es muy bueno, hombre. Estos artistas, hombre, que uno los escucha por ahí, vallenatos.
1: Ah, qué lástima que no van a ver como artistas.
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0: domingo espléndido y hermoso.
1: Hombre, ¿qué está haciendo ahí?
0: Ay, aquí cantando esta canción tan buena, hombre, este artista.
1: Hombre, ¿qué artista es ese, pues?
0: Ay, pues el grupo Ecuario, Andrés Franco.
1: A ver, sí, es como bueno, hombre, es como bueno.
0: Ay, qué bueno que este artista lo trajeran para acá, para las fiestas. Acá anda, viva, canta muy bueno. Ay, Dios mío, para ponerle volumen y cantar a poto pulmón.
1: Hombre, pero no es que, no ven, que nadie dice nada. Ya voy callada la cosa, hombre. ¿Será que es que sí lo van a traer o no lo van a traer?
0: Ay, ojalá, pero no es que nadie menciona por inética de artistas.
1: Hombre, ojalá que lo traigan porque es que canta como bueno, hombre, canta como sabroso.
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1: Pero usted no siga cantando que va a llover. No.

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4: ¡Ey, Ave María, qué vallenato más sabroso, hombre!
5: ¡Ay, ese quién es, pues, que canta como tan bueno!
4: A ver, como que usted no sabe, ¿no? ¿Qué es ese? Giancarlo Centeno.
5: ¡Ay, sí se escucha como bueno! ¡Ey, Ave María!
4: Hombre, hablando de vallenatos, ¿cómo le parece que yo tengo un amigo que no puede escuchar esta canción, hombre?
5: Ay, ¿cómo así? ¿Por qué? ¡Qué pesar!
4: Ah, no, es que sordo.
5: Ay, pero este artista muy bueno también, que estuviera en las fiestas acá en Dabeiba.
4: Muy bueno sería, hay que decirle al alcalde que lo traiga, pues, porque... Esto es muy bueno, este vallenato sabroso. Que esa canción dice que ayer y hoy. Hombre, pues que entonces que venga mañana.
5: Ay, cierto que sí. Qué bueno decir el alcalde que trajera este artista vallenato para nosotros gozándolo bien rico, bien bueno, a este muchacho, Giancarlo Centeno.
4: Hombre, sí, pero no es que la cosa está muy quieta la cosa por acá, hombre.

Bonita música está sonando a esa hora de la tarde. Son las 4:44, 4:04. ¿Qué tal, amigo? Buenas tardes, buenas tardes, buenas. Saluditos a esa hora para todos los oyentes. Dirige Morelia Manco. Fernando Torres les está acompañando a esa hora. Cordial saludo para todos nuestros estimados oyentes que están ahí súper conectados a esa hora. Fernando Torres en la sintonía, llevándoles toda la buena programación, la sintonía en este día. Miércoles, mitad de semana, el ombliguito de la semana. Ahí para abajo sí que es bueno, ahí para abajo sí que es bueno, porque llega el jueves, viernes, fin de semana, sabadito, domingo, y el tiempo va pasando, ¿cierto? Hoy estamos a 14 de octubre, año 2026. Saludos a todos los oyentes, listo, me van solicitando a dos canciones, listo, sí, de a dos canciones, vamos a pedir de a dos. ¿A usted no le gusta de a dos? De a dos, claro, de a dos es bueno. Para que disfrutemos el clima ayer en la puerta del Urabá, fresco, ¿sí o no? Hoy en la mañana algo fresco, pero por ahí después de las 9:10 a.m., una temperatura alta en el momento, el sol radiante, tremendo atardecer, gracias a Dios.

0: María Ambroica, ¿usted qué ha escuchado decir por ahí mencionar de las fiestas?
1: Ay, yo no he escuchado por ahí mencionar nada. ¿Será que es que no van a ver o qué?
0: A ver, ¿será que sí? Más que sí. ¿Qué está escuchando ahí?
1: Ay, aquí escuchando a Jason Uribe.
0: ¿Cuál Jason Uribe, hombre? No es que sea Jason Uribe.
1: Ay, sí, pero me parece muy rico. Ay, qué bueno que hubiera traído ese artista para las fiestas.
0: A ver, muy bueno sería. Pero no es que nadie dice nada. Todo mundo callado. ¿Será que es que no hay plata o qué?
1: Ay, ¿yo qué voy a saber, mijo? ¿Yo qué voy a saber?
0: A ver, pero no, todo está muy frío para este año, hombre. Todo está muy frío. O sea, que es que no va a haber artista, no va a haber nada. Pero este artista sería muy bueno para que lo trajeran para las fiestas.
1: Ay, al igual que un muchacho que se llama, dizque, Junior Santiago, que cantaba vallenato muy bueno.
0: Ah, pero es que no ve que todo está muy, muy callado. ¿Será que es que no hay plata para nada? Ah, pero este vallenato también es muy bueno, hombre, de estos artistas, hombre, que uno los escucha por ahí, vallenatos. ¿Y algo
1: nuevo? Ah, qué lástima que no van a ver como artistas.
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Está sonando solo la mía, Colombia. Sí, por acá me dice doña Berta, está haciendo un calor impresionante. Qué rico allá en la vereda La Falda. También saludamos ahí, el saludo para Alba, fiel oyente de nosotros. Ahí está, ahora saludamos en Frontino también, que tenemos una acogida impresionante allá en Frontino. Saluditos ahí está ahora para Hilda Padierna. Hilda Padierna está en sintonía, le hizo ese cordial saludo para todos, para todas y todos los que ahí está ahora comparten con nosotros en ese día con un calor impresionante. Gracias a Dios, tenemos todos los climas. ¿Ustedes se imaginan esos otros países que donde los climas son exageradamente muy fríos? Dice que cero bajo cero. ¿Ustedes se imaginan? Ay, hombre, por Dios, ¿ah? Eso así es muy duro, ¿sí o qué? O donde hace mucho calor también. Dice que otoño, primavera, bueno, todas esas cosas, ¿sí o no? Ay, Dios mío, bendito, por allá se asa uno con esa temperatura que pasa más de 45 grados. Uy, no, no, no, muy fuerte. Mientras que acá en Colombia es diferente. Acá los climas son muy ricos, gracias a Dios. Los climas no son tan pesados, tampoco son tan fríos. A no ser que usted se vaya para Bogotá o para un nevado, para un páramo, ¿cierto? A no ser que usted se vaya por allá. Si vos te vas por allá, es diferente, ¿listo? De resto, aquí en Colombia tenemos los climas espectaculares. Un día hace algo de calor, otro día hace algo de frescura. Así como hoy, vea, calientito.

0: Domingo esplendido y hermoso.
1: Hombre, ¿qué está haciendo ahí?
0: Ay, aquí cantando esta canción tan buena, hombre, este artista.
1: Hombre, ¿qué artista es ese, pues?
0: Ay, pues el grupo Ecuario, Andrés Franco.
1: A ver, sí, es como bueno, hombre, es como bueno.
0: Ay, qué bueno que este artista lo trajeran para acá, para las fiestas. Acá anda, baby, canta muy bueno. Ay, Dios mío, para ponerle volumen y cantar a todo pulmón.
1: Hombre, pero no es que no ven, no es que nadie dice nada. Está muy callada la cosa, hombre. ¿Será que es que sí lo van a traer o no lo van a traer?
0: Ay, ojalá, pero no es que nadie menciona por ahí una ética de artistas.
1: Hombre, ojalá que lo traigan porque es que canta como buen hombre, canta como sabroso.
2: Y por ti, ya no quiero que llegue.
1: Pero usted no siga cantando que va a llover. No.
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4: Yo también escucho la mía, Colombia, 104.4. Tenemos oyentes por ahí, ¿cierto? Tenemos oyentes, listo, vámonos con los oyentes. Alba en la vereda La Falda, ¿cuáles fueron sus dos canciones? Pues que me pediste, a ver, decime cuáles son las que quiere escuchar. Déjame una notica de voz, listo, y de una se las programo.
5: Hola, buenas tardes, Fernando, ¿cómo está? Eso está muy bien, estamos aquí al pie del cañón.
4: Amén, gracias a Dios, gracias a Dios.
5: Ay, es tan amable poner dos disquitos, Amor de Hospital y claro. Mi Bello Espejismo, y muchas gracias.

0: Clásico del año 2010. Ahí estamos recordando a Gerardo Gómez. Gerardo Gómez, la canción se titula Bello Espejismo. ¿Eh? Qué buena música. Dice por acá Marta David en la ciudad de Medellín. ¿Qué nos dice? Buenas tardes, buenas tardes. Dice, me va a hacer el favor de saludarme a mi mamá. Saludo para Carmen Giraldo y el saludo para mi hijo José Graciano en la vereda del Edén de Dabeiba. De parte de Marta desde la ciudad de Medellín. Son dos canciones. A mi madre de Arely Senao. Y el hijo del amor del rey del despecho, Darío Gómez. ¡Listo! Le colocamos carita feliz ahí porque ya le va a sonar sus canciones. Ustedes simplemente dejan sus notas de voz, los audios, al 312-629-8740. 312-629-8740. Esa es la mía, Colombia. ¿Y de dónde nos escuchan? De muchas partes, ¿sí o qué? 427.
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3: Bueno, y ahora seguimos con la sintonía, las 4:36 minutos. Ahorita llega, ahorita, la cantina mía, la mía que también es tuya. 104.4, la cantina mía, a las 5 de la tarde. Vea, por acá tenemos sintonía desde el municipio de Frontino. ¿Qué nos dicen? Buenas.
4: Buenas tardes, Fercho, ¿cómo estás? ¿Qué más? Mucho verano hoy.
3: Bastante, hoy sí, ayer no. Bueno. Gracias a Dios.
4: Para pedirle un favor, si sí, me claro. Ponen unos disquitos bien buenos.
3: De una.
4: Para saludar a Yurleyen Iracal, mi amiguita. Acá en Chontaduro, mi familia. Y todos los que están escuchando la emisora.
3: Muchas gracias, claro que sí.
4: Sí, muchas gracias. No le había hablado porque no tenía minutos.
3: Pero bueno, ahí estamos en sintonía.
4: Me pone el andariego. Ajá. Y me hace el favor y me pone del grupo Miramar.

0: En La Mía Colombia, a esta hora continuamos con la programación de siempre y obviamente tenemos información con Dairo Gómez y nos va a hablar de un producto muy importante para la salud de la próstata. 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Adelante, Dairo.
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Ahí estaba esa canción de Pipe Bueno, recostada en la cama. Son las 4 de la tarde, 4:51. Estás oyendo ahí, son los mejores éxitos. Ya llega la cantina mía. Vea, por acá nos dicen saluditos para todos los oyentes. Vea, Berta Vargas en la vereda La Falda. Esa canción se titula ¿Dónde estarás? Los embajadores vallenatos. ¿Recuerdan ese buen clásico? Bueno, aquí se lo tenemos. Lo mío.

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7: Por toda parte solo se oye la mía Colombia, 104.4. Amigos, ¿qué tal? Bienvenidos a la cantina mía, la mía que también es tuya. Vamos a llevarles toda la programación. Vea lo que nos dice por acá doña Berta, una fiel oyente de nosotros en la vereda La Falda del municipio de Dabeiba.
8: Fernando, así lo veo bien. Sin usted, esa música no se ve buena. Esa emisora es lo mejor.
7: Muchas gracias.
8: Con Fernando Torreja.
7: ¿A la alcaldía o qué? Yo pensé que iba a decir eso, doña Berta.
8: Al aire. Es lo mejor. Y ya tengo en qué escucharme la emisora.
7: Ay, güey, madre, listo. Felicidades, doña Berta, una de nuestras fieles oyentes. Los oyentes que, ¿sí o no? Que alegran el ánimo, el ambiente. Por acá llega información a esta hora de Autopista Urabá. A ver, ¿qué nos dice? Dice muy, pero muy buenas tardes.
9: Vamos a la cantina, nos vamos a poner un poquito.
7: Atención, conductores, a esta hora tenemos flujo vehicular moderado y paso controlado a un carril en los siguientes puntos del corredor vial. Variante de Fuemia, unidad funcional 2, punto de referencia 6+400, también conocido como PK10+400. En el municipio de Dabeiba, con paso controlado a un carril en el día y en la noche cierre preventivo desde las 6 p.m. y a las 6 a.m. Punto de referencia 28+000, UF 1 entre Uramita y Dabeiba, sector túnel falso, paso controlado a un carril con controladores viales. Además contamos con cielo despejado en todo el corredor vial. Se recomienda a los usuarios de la vía conducir con precaución y respetar los controles del tráfico realizado para garantizar su seguridad. Para conocer más sobre la concepción Autopista Urabá y el estado de las vías, visita www.autopistasurabá.com o síguenos en Facebook y en X como @autopistasurabá. Autopista Urabá, uniendo región. 5+2 minutos, 5+2 minutos, listo. Saluditos a esta hora para todos ustedes, para todas y todos los que nos están escuchando. ¿Quieren escuchar buena música? Ok, listo, de una. Prográmese con nosotros, 312-629-8740.

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2: Hola, buenas tardes, ¿cómo están? ¿Bien o qué? Les habla doña Miriam Quintero, una fiel oyente del barrio Víctor Cárdenas, aquí en total sintonía, como siempre, al rojo vivo, para que me haga el favor y me coloque unos temitas que deseo escuchar. Ahora que puedo, No lloren por mí, que es un vallenato, y La Cantina. Muchas gracias y que tengan una feliz tarde.

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3: Las 5 de la tarde, 5:22 minutos. Ahorita estaremos con el radar de la mía, a ver cómo está el orden público hoy con la jornada a nivel nacional, ¿sí o no? Sobre las marchas pacíficas. Esperemos que todo sea pacífico porque es lo que queremos, ¿sí o no? Es normal que se hagan marchas y todo esto en los diferentes gobiernos, todo lo que ha pasado. Pero bueno, ya cuando la vaina se pone así con daños en la vía pública, ahí sí, no, ahí sí. Yo con eso no estoy de acuerdo para nada, porque no es que nos toca a nosotros pagar todo eso, ¿sí ve? Entonces mejor yo no, todo, las cositas por las buenas, es muy bueno, listo. Ahorita les estaré anunciando a ver cómo va todo, listo, sobre el día de las marchas en Colombia, los que no están de acuerdo con el doctor Abelardo de la Espriella, presidente de la República. Ahorita estaremos hablando de eso, listo. Bueno, saludos a las 5:23 minutos. Por acá dice doña Miriam en el barrio Víctor Cárdenas. Doña Miriam Quintero, barrio Víctor Cárdenas. Saludos para todos los oyentes de allá en Charrascal, en San José de Urama. ¿Qué tal? ¿Cómo está la sintonía? Mucha música. Doña Miriam me dice la canción La Cantina. Ya se la voy a sonar, listo, ya se la voy a sonar. Por acá me dicen, Fernando, colocate el rojo vivo. Octavio Mesa, ¿será que la boleamos o qué? Pero eso es grosero, es muy groserita, ¿sí o no? La boleamos de una, listo, pero La Cantina, listo, démosle a esa pues. La mía Colombia, 5:24 minutos, 5:24. ¿De dónde nos siguen escuchando a esta hora con esa buena y excelente programación que ustedes mismos la están haciendo, claro?

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12: Y hasta ahora continuamos con la buena música, esos éxitos, además de los diferentes géneros. Vamos a darle un ambiente más de fin de año. A esta hora llega una canción para escuchar con atención y dejarse llevar por su letra y también por su sentimiento. Música parrandera, que llegan con el talento del señor Héctor Mesa. Esa canción que se llama El Deseo. Música para disfrutar, éxitos que los compartimos en tu radio. Hagan contacto con nosotros, disfrútela y además también la puedes seguir programando esas canciones que suenan en el fin de año.

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0: de Grammy del Retorno y suena en la mía 104.4 FM.
1: Hombre, es que esto va a estar muy buen nombre.
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0: Los Inquietos del Vallenato, Jimmy Sosa, la canción se titula Ventura. Ah, bonitas canciones, muy buenas, muy buenas. Los artistas harán las fiestas del grano y el retorno. Ya saben, fiestas que van desde el 30 de ese mes de octubre hasta el 2 de noviembre. Ave María, ya falta poco, ¿sí o no? ¿Cuánto? 15 días. El tiempo va corriendo, el tiempo va avanzando. Me voy con oyentes a esta hora.
1: Fernando, buenas tardes. Me hace el favor de sonarme dos temitas. Llegó el amor de Uriel Henao y la mesera. Gracias.
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0: ¡Qué buenas canciones desde Puerto Araujo! Ahí estaba esa canción de Uriel Henao. Buena música es lo que está sonando a esta hora. Llegó el amor.
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0: Póngame, esa es la cantina mía, claro.
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0: Y nos vamos con el radar de la mía. Es ahora a las 5 de la tarde, 49 minutos.
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0: ¿Qué está pasando en el radar de la mía? Mucha atención. El Papa León XIII sorprende tras su cirugía. Ya camina y participó en una misa desde el hospital. Más noticias a esa hora, 5:50 minutos. ¿Qué está pasando? Atención, no se vaya por Barranquilla. Eso es en la ciudad de Medellín. Disturbios en la UDA. Busque vías alternas. ¿Listo? Eso hace 21 minutos se publicó a través de las redes sociales y el minuto30.com. Iba en calma todo y terminó en tensión. Encapuchados bloquearon la vía Barranquilla. Más noticias a esta hora. Mucha atención. No es tradición. Les llegó la justicia a los que prendieron fuego al toro en las corralejas de Sabana Larga. Pero no Antioquia, Sabana Larga, Atlántico. Más noticias a las 5:50. El actor Russell Brand enfrenta juicio en Londres por 7 cargos sexuales contra 6 mujeres. Más noticias. El ITM abre sus puertas a atletas y para atletas. Estudia sin frenar su carrera de alto rendimiento. 5:51. Becas, empleo y hasta monólogos. Eso es lo que hay en el Festival Medellín para todas. Más noticias, 5:51. Medellín reescribe su mapa de amenaza y además el riesgo, la verdad sobre las laderas y las nuevas reglas del pop. Más noticias, las 5:51 minutos. Escáner destapó cargamento de marihuana en El Dorado. 31 kilos de la mata que mata. Oiga, 31 kilos iban de Cali a Cartagena de marihuana. Año jubilar en el santuario mariano más visitado de América. Obtén indulgencia plenaria. Estas son las noticias a esta hora, lo que está pasando. Nada de cruces. Metro separa a hinchas de Nacional y DIM tras el clásico paisa. Recuerden que juegan hoy. ¿A qué hora es? Ahorita en la nochecita, listo, para que estén muy pendientes ahí nuestros seguidores de Atlético Nacional, los que son hinchas también del Medellín, que es obviamente acá de la casa, de todo lo que tiene que ver obviamente con nuestro Antioquia. El partido será a las 8:30 de la noche en el Estadio Atanasio Girardot, listo. Eso es cuartos de la Copa Betplay. Listo, más noticias a esta hora. Oiga, el pibe Valderrama apareció rapado, ¿ah? ¿Eh? Vea pues, adiós a la melena del pibe Valderrama. Sorprendió al parecer rapado y destacó dudas en redes sociales. Más información a esta hora. Que no se le pase, Bello hará mamografías y exámenes gratis en la Semana Rosa. Noticias a esta hora. Cayó alias Emilio Zapata, señalado cabecilla de las disidencias de Calarcá en el nordeste antioqueño. Todo lo que está pasando se lo estamos contando aquí en la Radio Mía Colombia, en el radar de la mía. La mía es suya también. 5:53.
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0: Los oyentes que siguen en sintonía a esta hora, oiga, muchas gracias por estar ahí súper conectaditos con nosotros, ¿sí o qué? Saludos a esta hora, vea, por acá me dejan mensajes, a ver qué nos dicen. 312-629-8740, esa canción me la habían solicitado. Ahí está, con mucho gusto, Los Tigres del Norte, La Mesera.

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Acá sintonizada con la mía, Hernando, para que me haga el favor y me ponga dos temitas. El caqueteño. Y el otro, el nuevo rey de Francisco Gómez. En sintonía en el MOA. Muchas gracias, Dios lo bendiga. Y me saluda a todos los oyentes.

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2: Mía, oiga, pues solo la mía. Por acá me dijeron que si podía sonar esa canción. Ay, hombre, ¿qué me dicen ustedes? ¿La boleamos o qué? Pero es que eso suena como muy a esta hora. Hay muchos niños por ahí escuchando, ¿cierto? No, mejor dicho, me echan de acá, ¿sí o no? Morelia y Rubén, ¿no? ¿Qué dicen ustedes? ¿Será que la boleamos o qué? ¿La echamos al aire o no? ¿La ponemos a sonar o qué? ¿La sonamos o no?
3: Ayer me llamó una niña.
2: Oiga eso. Octavio Mesa.
3: Me dijo
2: al rojo vivo.
3: Pero la miré primero.
2: Ah, son muy fuertes, muy groseros, ¿no? Díganme ustedes si la sonamos o qué, pues. A ver, los oyentes, díganme si la sonamos o qué. Díganme si sí o si no. Díganme, no, eso está muy feo, muy fuerte. Suena bueno, suena bueno. Bueno, saludos a esta hora para los que nos sintonizan a través del canal 40 de la televisión aquí en Dao Iba, Antioquia. Gracias por estar ahí conectaditos a esta hora. Los que están ahí súper felices con nuestra emisora, la mía que también es tuya. Listo, las 6 de la tarde con 9 minutos. 6:09. A ver, ¿de dónde más nos siguen escuchando a esta hora de la tarde? Pues todos esos fieles oyentes que están a toda hora felices. La gente del campo, hombre, ¿qué tal? ¿Cómo vamos? Mucho boleo el día de hoy, ¿sí o no? A toda hora. La gente del campo hasta esta hora todavía están boleando, camellando. Se van para la casa porque ya pues llegó la noche, ya de noche pues ya complicado para trabajar. Otros siguen trabajando por allá con sus buenas luces. Sí, hay gente que es con su alumbrado y camellando, una farola, una lámpara, un bombillo, una linterna. Bueno, en fin, salud para toda esa gente berraca trabajadora, la gente del campo que están en sintonía. Willy Villa, ¿qué tal, hombre, Willy Villa? El colega de nuestra radio, hace días que no se reporta el parcero, hombre, ¿ah? Mi lanza, esa es mi lanza. Saludos allá para Willy Villa. Gran amigazo, colega de la radio allá. Los oyentes que nos escuchan desde la vereda La Estrella. Hombre, gracias por esa buena sintonía. Más oyentes a esta hora. A ver, ¿de dónde nos están escuchando, pues, ah? Díganme de dónde. Entonces, que díganme, pues, si la boleamos o que si la ponemos a sonar o no, ¿ah? Díganme, pues, vea, está buena, está buena. Si no, pues no la sonamos. Usted me dice, no, ¿cómo va a sonar eso a esta hora? No, ni se le ocurra.
1: La mía, orgullo
2: también. Suena bueno, suena bueno. Oiga lo que dice Octavio Mesa. Escuche pues, escuche nomás.
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2: Uy, no, eso está muy fuerte, ¿cierto? Octavio Mesa con sus canciones, pues nomás imagínense el título, escuchen. Al rojo vivo, nomás ese es el título, bueno. Las 6:11, 6:11, más oyentes ahí, ahora los que nos están escuchando a través de la internet también, lamiacolombia.com.co. Gracias por esa buena sintonía. Los que están ahí conectaditos en la 104.4, gracias por esa buena sintonía. Los conductores, hombre, toda esa gente profesionales ahí del volante, juiciositos, que están siempre felices escuchando nuestra emisora. Todas las notas de voz casi siempre las escucho internamente. Vamos a sacar esta al aire a ver qué nos dicen.
4: Escuchemos. ¡Ey, Torres!
2: ¿Qué dice Arnovia?
4: Buenas noches.
2: Arnovia, ¿qué tal? Buenas noches, Arnovia. Buenas, Arnovia.
4: ¡Ey, Torres!
2: ¿Qué, Arnovia, qué le pasó?
4: Buenas noches.
2: Buenas.
4: Aquí estoy entonizada con la mía, que también es tuya, pero usted no me ha reportado.
2: Yo sé que es fiel oyente.
4: No, eso está
2: gracias.
4: Muy feo, eso sale a la emisora. Póngame más bien el tema de... Póngame un temita de Esteban Velázquez y Wilson de a mí.
2: ¿Cuál?
4: El trueno.
2: El trueno.
4: Saito y gracias.
2: ¡Listo! que no la sonemos. No, que eso sale a la emisora. Bueno, listo, nos la sonamos. Dice, buenas tardes para saludar a mi papito Víctor Victoriano. Dice por acá, el saludo para mi papito Victoriano y el saludo para mi padrastro Roberto y el saludo para mi mamá Claudia. Y me hacen el favor y me colocan la canción Corazón de Piedra. Muchas gracias, listo. Las canciones ya van a sonar después de esta, vea. Ese es un artista que estará en las fiestas del grano y el retorno en Dao Iba, Antioquia.

0: Tengo espléndido y hermoso.
1: Hombre, ¿qué está haciendo ahí?
0: Ay, aquí cantando esta canción tan buena, hombre, este artista.
1: Hombre, ¿qué artista es ese, pues?
0: Ay, pues el grupo Ecuario, Andrés Franco.
1: A ver, sí, es como bueno, hombre, es como bueno.
0: Ay, qué bueno que este artista lo trajeran para acá, para las fiestas. Acá anda, viva, canta muy bueno. 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
1: 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Está muy callada la cosa, hombre. ¿Será que es que sí lo van a traer o no lo van a traer?
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9: Era un domingo espléndido y hermoso.
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9: Ay, qué bueno que este artista lo trajeran para acá, para las fiestas. 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
10: Hombre, pero no es que no ven, que nadie dice nada. 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
13: Nosotros continuamos con los verdaderos éxitos. Gracias porque siempre nos regalan su sintonía. A esta hora llega una canción para dar a conocer esos momentos de fiesta, de alegría y por supuesto, porque más de uno alguna vez le ha pasado. Llega con su picardía, con su humor, con su parranda, el señor Héctor Mesa. Esta canción que se llama El Borracho, ya lo saben. Si a usted le gusta, hagan contacto con nosotros a través de nuestro WhatsApp, porque es la radio que llega con los verdaderos éxitos, además de este fin de año música para ti. Héctor Mesa, aquí está con la canción El Borracho.

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2: Las 6 de la tarde, 6:39 minutos. Para acá me dijeron, hey Fernando, quiero escuchar la canción Tu Forma de Amar. Bueno, ¿será esa la de Miguel Morales o la de Arely Senao? Dígame pues cuál de las dos era. Yo creo que debe ser la de Arely Senao, ¿cierto? Debe ser esta. ¡Qué música tan buena! ¿Sí o no? Para tomar a esa hora, ¿qué? Guarapito, guarapo, chicha, aguardiente, ron, whisky, lo que caiga. Cerveza en Dabey. Va con este tiempo tan bacano, ¿sí? Porque es calientico el clima, ¿sí? Una friecita. Bueno, ¿sumamos una o qué? ¿De una vez o qué va ahorita? Digan a ver, pues, los fieles oyentes que están ahí en la sintonía, están escuchando la radio mía. Vea. Una ciudad. ¡Ave María! ¡Ave María, qué rico! ¿Sí o no? En la fiesta, démoslo para la fiesta mejor, hombre. Démoslo para la fiesta más bien del 30 de ese mes de octubre hasta el 2 de noviembre. Vea, por acá me dicen, hola, buenas tardes, soy de Caracolón, me llamo Frankelina, para que me saludes con la canción Tu Forma de Amar. Debe ser esta la de Arely Senados. Listo, bueno, ahí le está sonando la reina de la...

0: Tengo espléndido y hermoso.
1: Hombre, ¿qué está haciendo ahí?
0: Ay, aquí cantando esta canción tan buena, hombre, este artista.
1: Hombre, ¿qué artista es ese, pues?
0: Ay, pues el agropecuario Andrés Franco.
1: A ver, sí, es como bueno, hombre, es como bueno.
0: Ay, qué bueno que este artista lo trajeran para acá, para las fiestas. Acá anda, viva, canta muy bueno. Ay, Dios mío, para ponerle volumen y cantar a poto pulmón.
1: Hombre, pero no es que, no ven, que nadie dice nada. Ya voy callada la cosa, hombre. ¿Será que es que sí lo van a traer o no lo van a traer?
0: Ay, ojalá, pero no es que nadie menciona por inética de artistas.
1: Hombre, ojalá que lo traigan porque este canta como buen hombre, canta como sabroso.
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3: Esta es la cantina mía. Póngame pues algo para ese despecho que traigo atorado en el pecho.

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2: Era un domingo espléndido y hermoso. Hombre, ¿qué está haciendo ahí? Ay, aquí cantando esta canción tan buena, hombre, este artista. Hombre, ¿qué artista es ese, pues? Ay, pues el grupo Ecuario, Andrés Franco. A ver, sí, es como bueno, hombre, es como bueno. Ay, qué bueno que este artista lo trajeran para acá, para las fiestas. Acá en Daveiva canta muy bueno. 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
3: Hombre, pero no es que, no ven, que nadie dice nada. 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
2: Ay, ojalá, pero no es que nadie menciona por ahí una ética de artistas.
3: Hombre, ojalá que lo traigan, porque este canta como buen hombre, canta como sabroso.
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0: Oiga, pues esa música tan buena, a las 6 de la tarde, 53 minutos, Huellas de Pasión, ahí están las estrellitas a esta hora. Gracias por esa buena sintonía. Vea los oyentes, ¿qué nos dicen por acá? Está doña María Guzmán, en el barrio Mejoras, ahí por el lado del chino Alfonso López. Buenas, buenas, buenas.
1: Buenas noches, Fernando. Me cogió la tarde porque estaba muy ocupada porque acabé de llegar. Pero
0: tranquilita, de todas maneras, hace su música. Saludito, ¿qué tal?
1: Gracias, mamá, y me coloca la canción. Ah, escucho a la mía que también estudia.
0: Muchas gracias.
1: Será que usted me escucha, me da el favor y me coloca la canción Huellas de Pasión.
0: Claro, de una.
1: Y muchas gracias porque ya no hay tiempo de tanta canción. Con una que me ponga, creo, bastante. Dios me lo bendiga y Dios me lo bendiga y me lo escuche siempre. Muchas gracias.

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4: Era un domingo espléndido y hermoso.
5: Hombre, ¿qué está haciendo ahí?
4: Ay, aquí cantando esta canción tan buena, hombre, este artista.
5: Hombre, ¿qué artista es ese, pues?
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5: A ver, sí, es como bueno, hombre, es como bueno.
4: Ay, qué bueno que este artista lo trajeran para acá, para las fiestas. 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